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2: Muy buenos días de viernes, Fuerteventura. Seis y 30 minutos de este 26 de junio. Le abrimos la puerta a un nuevo día y a un nuevo fin de semana. Por cierto, el último fin de semana de junio ya, ¿eh? Ojo con este momento. Que tenemos más del 50% del año ya afuera. ¿Qué pasa? Desde ahora y hasta las 9 de la mañana vamos a acompañarte. Te venimos con nuestra propuesta madrugadora. Sí, programa Suena Bien, con la música de nuestra lista de éxitos, que es el eje central de nuestro programa. Y a partir de ahí ramificamos a tres canciones del recuerdo, ramificamos a la información en titulares, boletines informativos a las en punto, agenda abierta para el fin de y días próximos, WhatsApp abierto para que tú y yo podamos interactuar. Gente que se va sumando al club de madrugadores, tanto oyentes como artistas. Vamos, que confluyen en estas dos horas y media muchas cosas, sobre todo el buen rollo y nuestro estilo. ¡Empezamos!
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1: Empezamos por una canción que nos lleva hasta un 26 de junio de 1964, que fue cuando los Rolling Stones nos presentaron este It's All.

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1: 6:39, procedemos a conocer cuáles son los titulares de portada para este viernes 26 de junio. Empezamos por la prensa de nuestras islas. Desde el periódico La Provincia, abismo en Venezuela. Imagen de portada total para una Venezuela devastada. Periódico El Día, mismo asunto, bueno, y prácticamente todos. Desesperación en Venezuela, un doble terremoto deja un reguero de muerte, desaparecidos y destrucción entre los hermanos del Caribe. Canarias 7, Canarias llora con Venezuela. A pie de página, el Estado castiga a los pueblos costeros de las islas. La mayoría del Congreso reclama a Sánchez la confianza y la dimisión. En prensa nacional, la imagen de portada coincide en todos los periódicos y a partir de ahí titulares. Devastación en Venezuela. Partido Popular, Vox y Junts aprueban en el Congreso pedir la dimisión de Sánchez. ABC, Venezuela se rompe. Periódico El Mundo. El Congreso, al margen de portada para Venezuela, por supuesto, un terremoto doble sacude Venezuela, 188 muertos y miles de desaparecidos. El Congreso, que hizo a Sánchez presidente, vota que se marche y la agenda china de Zapatero desmiente su declaración ante el juez. Periódico La Razón, dos fuertes terremotos sacuden Venezuela, al menos 188 muertos y 1.500 heridos tras dos seísmos de 7,2 y 7,5 de magnitud en el norte del país. La mayoría del Congreso de los Diputados exige al presidente que dimita ya. La Neta encabeza el ranking reputacional de medios de Merco 2026. Desde el economista.es, Acciona descarta vender el 100% de energía y se abre a una fusión. Sainz Armada, nuevo presidente de Iberdrola España. Audax lanza OPA para comprar la noruega Elmera por 404 millones. El gobierno limita a 700 euros al día el gasto total en juego online. Bruselas señala la hucha de pensiones española como la menos rentable. En lo deportivo, Diario AS, liderato o Messi, España cierra la fase de grupos con el objetivo de ser primera y evitar en 16avos a Argentina. De la Fuente apostará por el mismo bloque que ante Arabia Saudí. Valverde, la gran amenaza del equipo dirigido por Bielsa. Será a la 1 de la mañana, hora insular, a 1 de la madrugada, cuando tenga lugar ese partido entre Uruguay y España. Estos son los titulares de portada para el viernes 26 de junio a las en punto, primera edición del Boletín Informativo Insular.
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Ya en el WhatsApp nos comentan que no, por las mañanas siguen los días buenísimos. Y nos desean a todos un buen fin de semana igualmente para ti, mi querido ser madrugador.

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6: La Policía Nacional ha detenido en Tarragona a un hombre de 26 años acusado de los delitos de acoso sexual a menores, exhibicionismo, sextorsión y pornografía infantil. Las víctimas son 21 niñas de entre 9 y 17 años procedentes de distintos puntos del territorio nacional, entre ellas una menor residente en Fuerteventura. La investigación se puso en marcha a raíz de la denuncia de esta niña de Puerto del Rosario, que relató haber sufrido acoso sexual a través de redes sociales por parte de un supuesto joven de 16 años. El primer contacto entre ambos se produjo a través del chat de un conocido videojuego multijugador en línea, un entorno que el acusado utilizó de forma deliberada para aproximarse a sus víctimas. El detenido construyó una identidad ficticia utilizando imágenes de otros menores para aparentar ser un adolescente de aspecto atractivo. Bajo ese perfil intentó contactar con cerca de 200 niñas en diferentes redes sociales. Estableció contactos regulares con 37 de ellas y terminó acosando a 21. La estrategia seguía siempre un mismo patrón. Comenzaba con un tono amigable e incluso romántico para ganarse la confianza de las menores y progresivamente les exigía material visual de contenido cada vez más explícito. Una vez que el acusado obtenía imágenes o vídeos íntimos de las víctimas, el acoso se convertía en sextorsión. Amenazaba a las niñas con difundir ese material entre sus amistades y familiares si no seguían accediendo a sus demandas. El detenido convivía con sus padres ya jubilados. Sin actividad laboral conocida, pasaba prácticamente todo el día encerrado en su habitación, rodeado de ordenadores, teléfonos móviles y tabletas. No contaba con antecedentes policiales por hechos similares, lo que ha dificultado su identificación inicial. En el registro del domicilio y el análisis del material informático intervenido, los agentes hallaron cerca de 3.000 fotografías y más de 200 vídeos de pornografía infantil, una cifra que refleja la magnitud y la sistematicidad de la conducta delictiva del acusado a lo largo del tiempo. El histórico dirigente majorero, Domingo González Arroyo, conocido popularmente como El Marqués, ha ingresado en el centro penitenciario de Taiche, en Lanzarote, para cumplir las penas de prisión que le impuso la justicia por el fraude fiscal articulado en torno a la mercantil con la OFU. Según ha podido saber Radio Insular, el exalcalde se habría presentado de forma voluntaria en el centro este lunes, sin esperar a una eventual conducción policial. El ingreso se produce en cumplimiento de un mandamiento de prisión firmado el 12 de junio por la letrada de la Administración de Justicia de la Plaza número 2 del Tribunal de Instancia de Puerto del Rosario. La sentencia, que ahora se ejecuta, fue dictada en noviembre de 2021. El fallo condenó a González Arroyo como administrador de hecho de Colaofu y a Eduardo Espinel como administrador de derecho por dos delitos contra la hacienda pública. Por cada uno de esos delitos, el juzgado impuso a ambos una pena de un año y seis meses de prisión. La sentencia fijó además sendas multas de 330.000 euros por el fraude de 2009 y de 1.200.000 por el de 2010, así como la privación del derecho a obtener subvenciones, ayudas públicas o beneficios fiscales durante tres años por cada delito. La sentencia consideró probado que los acusados presentaron en las declaraciones del impuesto sobre sociedades de 2009 y 2010 unas bases imponibles contrarias a la norma fiscal, incorporando beneficios que no se correspondían con los reales y dotando de manera improcedente la reserva para inversiones en Canarias. Las cuotas que el juzgado dio por defraudadas ascendieron a 165.000 euros en 2009 y 619.000 euros en 2010. González Arroyo, exalcalde de La Oliva, ex senador, ex diputado autonómico y ex consejero del Cabildo, arrastraba ya una inhabilitación por cargo público por un delito de prevaricación relacionado con la explotación ilegal de una cantera. Su ingreso en el centro penitenciario de Lanzarote pone fin a un largo recorrido judicial y marca el cumplimiento efectivo de la condena que pesa sobre quien fue durante décadas una de las figuras más influyentes y controvertidas de la política majorera. La presidenta insular y parlamentaria de Nueva Canarias, Natalia Santana, ha confirmado en La Voz de Fuerteventura aquí en Radio Insular que su formación entra en la alianza electoral que impulsan Fuerteventura Avanza, Asambleas Municipales de Fuerteventura y Juntos por Pájara, un espacio político insularista y de corte progresista que busca articular una alternativa de cara al próximo ciclo electoral. Santana defendió que la decisión se sostiene sobre una base política compartida con Fuerteventura Avanza, MF y Juntos por Pájara. En este sentido, recordó que Nueva Canarias ya había concurrido o mantenido acuerdos previos con algunas de estas fuerzas. Entre los ejes comunes, citó la vivienda, el bienestar social, la protección de la infancia y el sector primario. El Cabildo de Fuerteventura ha denunciado públicamente los actos vandálicos registrados en varios puntos de recarga para vehículos eléctricos de la isla. Los hechos que han causado daños de consideración en infraestructuras de titularidad pública. El primero de los incidentes tuvo lugar en el Cotillo, donde un punto de recarga rápida de 50 kilovatios quedó completamente inutilizado tras ser objeto de un incendio provocado. El segundo caso se registró más recientemente en Morrojable, donde otro cargador resultó gravemente dañado como consecuencia del impacto directo de un vehículo. Ambas instalaciones permanecen actualmente fuera de servicio mientras se tramitan los trabajos necesarios para su reparación o sustitución. Más allá de las molestias que esta situación genera a los usuarios de vehículos eléctricos en la isla, los daños materiales suponen un golpe significativo para las arcas del Cabildo. El coste estimado de reparación y reposición de las instalaciones afectadas ronda los 100.000 euros, una cantidad que, según ha informado la institución insular, deberá detraerse de otras partidas presupuestarias para poder hacer frente a estas actuaciones no previstas. Se trata de un desembolso que pone de manifiesto el impacto real que los actos vandálicos tienen sobre los recursos colectivos. La Gerencia de Servicios Sanitarios de Fuerteventura ha sido designada oficialmente como centro comprometido con la excelencia en cuidados. Se trata de una iniciativa internacional orientada a implantar, evaluar y sostener guías de buenas prácticas basadas en la evidencia científica en el ámbito de los cuidados de salud. La designación reconoce el esfuerzo sostenido durante los últimos 3 años para incorporar recomendaciones científicamente respaldadas en distintos ámbitos asistenciales, tanto en el entorno hospitalario como en atención primaria. La integración de ambos niveles asistenciales en una misma gerencia ha sido un factor determinante para desplegar una estrategia con alcance institucional y adaptada a la realidad sanitaria de la isla majorera. Durante el periodo evaluado, la gerencia majorera ha implantado 4 guías de buenas prácticas: lactancia materna, accesos vasculares, disminución de las complicaciones del pie en personas con diabetes y apoyo a adultos que viven o esperan vivir con una ostomía. Los resultados obtenidos durante el periodo de candidatura muestran avances en los planos organizativo, formativo y asistencial. Este último fin de semana de junio se inicia en lo meteorológico con una previsión, según la EMET, de predominio de los cielos poco nubosos o despejados, salvo por intervalos nubosos matinales en el norte y oeste, así como en costas del este al final de la jornada. Las temperaturas, sin apenas cambios, se van a mover entre los 20 grados de mínima y los 26 de máxima. El viento sopla flojo de componente norte durante las horas nocturnas, arreciando durante el día. En la mar predomina la marejadilla o marejada. Es así como hemos alcanzado las 7 y 8 minutos. Finalizamos aquí Tiempo de Noticias.
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0: 7:12 de la mañana del viernes. Muy buenos días, Fuerteventura.
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0: En el WhatsApp, buenos días, Pilar, feliz viernes, fin de... La mañana está genial, muy rica, muy buena música y gracias por la información, muchísimas gracias. Felices de poder compartir cada día con todos ustedes, bueno, de lunes a viernes, 6:30, 9.
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0: dentro de cositas que tenemos en la agenda, tenemos ya en desarrollo las fiestas del Sagrado Corazón de Jesús del barrio de Favelo, en Puerto del Rosario. Comenzaban ayer. Hoy tienen previsto a partir de las 7 una tarde-noche canaria en homenaje a uno de sus vecinos, de Tomás Cabrera, pero van a estar participando, fíjate, la agrupación folclórica del Centro de Mayores, y a eso se le suman La Pioná, La Molina de la Charca, Max Sorata y El Campillo. Y luego musiquita con flor. Desde las 7 de la tarde, movimiento hoy con aires muy canarios en las fiestas de Barrio Favelo, de Puerto del Rosario.
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Maluma y Kany García. Oye, que no se te olvide que si a ti esto de cantar te gusta, se te da bien, puedes participar en el 21º Festival de la Canción Playa de la Cebada, que es de los más antiguos, de los de más dolera en la isla de Fuerteventura. Toda la info la tienes a través de Cultura de Pájara. Hasta el día 30 puedes inscribirte en este festival. Continuamos con Canarias, con Lucho RK y con Juaco. Esta es la versión 2026 de No te vistas.

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15: Son las 7 y 32 minutos de la mañana.
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15: Resulta que una semana como esta, por ejemplo, pero del año 2002 en nuestro país no parábamos de bailar a ritmo de David Bisbal y Ave María. Bueno, hemos recuperado hoy una versión en acústico que me hace mucha gracia, pero bueno, desde 2002, fíjate, al final el recorrido profesional que ha ido cosechando, sembrando y trabajándose David Bisbal. Segunda del recuerdo que te ofrecemos en este viernes 26 de junio.

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1: Hola, hola, hola. 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

0: Airam Silva, que nos ha llevado a las 7 y 40 minutos con esta kizomba, con este Mi Pecado. Que nos viene acompañando desde final de la primavera 2026 y se queda con nosotros pues este veranito. Seguimos adelante.
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3: La Policía Nacional ha detenido en Tarragona a un hombre de 26 años acusado de los delitos de acoso sexual a menores, exhibicionismo, extorsión y pornografía infantil. Las víctimas son 21 niñas de entre 9 y 17 años procedentes de distintos puntos del territorio nacional, entre ellas una menor residente en Fuerteventura. La investigación se puso en marcha a raíz de la denuncia interpuesta por una niña de 11 años de Puerto del Rosario que relató haber sufrido acoso sexual a través de redes sociales por parte de un supuesto joven de 16 años. El primer contacto entre ambos se produjo a través del chat de un conocido videojuego multijugador en línea, un entorno que el acusado utilizó de forma deliberada para aproximarse a sus víctimas. El detenido construyó una identidad ficticia utilizando imágenes de otros menores para aparentar ser un adolescente de aspecto atractivo. Bajo ese perfil intentó contactar con cerca de 200 niñas en diferentes redes sociales. Estableció contactos regulares con 37 de ellas y terminó acosando a 21. La estrategia seguía siempre un mismo patrón. Comenzaba con un tono amigable e incluso romántico para ganarse la confianza de las menores y progresivamente les exigía material visual de contenido cada vez más explícito. Una vez que el acusado obtenía imágenes o vídeos íntimos de las víctimas, el acoso se convertía en sextorsión. Amenazaba a las niñas con difundir ese material entre sus amistades y familiares si no seguían accediendo a sus demandas. El detenido convivía con sus padres ya jubilados. Sin actividad laboral conocida, pasaba prácticamente todo el día encerrado en su habitación rodeado de ordenadores, teléfonos móviles y tabletas. No contaba con antecedentes policiales por hechos similares, lo que dificultó su identificación inicial. En el registro del domicilio y el análisis del material informático intervenido, los agentes hallaron cerca de 3.000 fotografías y más de 200 vídeos de pornografía infantil, una cifra que refleja la magnitud y la sistematicidad de la conducta delictiva del acusado a lo largo del tiempo. El histórico dirigente majorero, Domingo González Arroyo, conocido popularmente como El Marqués, ha ingresado en el centro penitenciario de Taiche, en Lanzarote, para cumplir las penas de prisión que le impuso la justicia por el fraude fiscal articulado en torno a la mercantil con la OFU. Según ha podido saber Radio Insular, el exalcalde se habría presentado de forma voluntaria en el centro este lunes, sin esperar a una eventual conducción policial. El ingreso se produce en cumplimiento de un mandamiento de prisión firmado el 12 de junio. La sentencia, que ahora se ejecuta, fue dictada en noviembre de 2021. El fallo condenó a González Arroyo como administrador de hecho de con la OFU y a Eduardo Espinel como administrador de derecho por dos delitos contra la hacienda pública. Por cada uno de esos delitos, el juzgado impuso a ambos una pena de un año y seis meses de prisión. La sentencia fijó además sendas multas de 331.000 euros por el fraude de 2009 y de 1.239.000 por el de 2010. La sentencia consideró probado que los acusados presentaron en las declaraciones del impuesto sobre sociedades de 2009 y 2010 unas bases imponibles contrarias a la norma fiscal, incorporando beneficios que no se correspondían con los reales y dotando de manera improcedente la reserva para inversiones en Canarias. Las cuotas que el juzgado dio por defraudadas ascendieron a 165.000 euros en 2009 y 619.000 euros en 2010. González Arroyo, exalcalde de La Oliva, exsenador, exdiputado autonómico y exconsejero del Cabildo, arrastraba ya una inhabilitación para cargo público por un delito de prevaricación relacionado con la explotación ilegal de una cantera. Su ingreso en el centro penitenciario de Lanzarote pone fin a un largo recorrido judicial y marca el cumplimiento efectivo de la condena que pesa sobre quien fue durante décadas una de las figuras más influyentes y controvertidas de la política majorera. La presidenta insular y parlamentaria de Nueva Canarias, Natalia Santana, ha confirmado en La Voz de Fuerteventura aquí en Radio Insular que su formación entra en la alianza electoral que impulsan Fuerteventura Avanza, Asambleas Municipales de Fuerteventura y Juntos por Pájara, un espacio político insularista y de corte progresista que busca articular una alternativa de cara al próximo ciclo electoral. Nueva Canarias ya había concurrido o mantenido acuerdos previos con algunas de estas fuerzas. Entre los ejes comunes citó la vivienda, el bienestar social, la protección de la infancia y el sector primario. El Cabildo ha denunciado públicamente los actos vandálicos registrados en varios puntos de recarga para vehículos eléctricos de la isla. Los hechos, que han causado daños de consideración en infraestructuras de titularidad pública, ya están intentando resolverse. El primero de los incidentes tuvo lugar en el Cotillo, donde un punto de recarga rápida de 50 kilovatios quedó completamente inutilizado tras ser objeto de un incendio provocado. El segundo caso se registró más recientemente en Morrojable, donde otro cargador resultó gravemente dañado como consecuencia del impacto directo de un vehículo. Ambas instalaciones permanecen actualmente fuera de servicio mientras se tramitan los trabajos necesarios para su recuperación o sustitución. Más allá de las molestias que esta situación genera a los usuarios de vehículos eléctricos en la isla, los daños materiales suponen un golpe significativo para las arcas del Cabildo. El coste estimado de reparación y reposición de las instalaciones afectadas ronda los 100.000 euros, una cantidad que, según ha informado la institución insular, deberá detraerse de otras partidas presupuestarias para poder hacer frente a estas actuaciones no previstas. Se trata de un desembolso que pone de manifiesto el impacto real que los actos vandálicos tienen sobre los recursos colectivos. La Gerencia de Servicios Sanitarios de Fuerteventura ha sido designada oficialmente como centro comprometido con la excelencia en cuidados. Se trata de una iniciativa internacional orientada a implantar, evaluar y sostener guías de buenas prácticas basadas en la evidencia científica en el ámbito de los cuidados de salud. La designación reconoce el esfuerzo sostenido durante los últimos 3 años para incorporar recomendaciones científicamente respaldadas en distintos ámbitos asistenciales, tanto en el entorno hospitalario como en atención primaria. La integración de ambos niveles asistenciales en una misma gerencia ha sido un factor determinante para desplegar una estrategia con alcance institucional y adaptada a la realidad sanitaria de la isla majorera. Durante el periodo evaluado, la gerencia majorera ha implantado 4 guías de buenas prácticas: lactancia materna, accesos vasculares, disminución de las complicaciones del pie en persona en diabetes y apoyo a adultos que viven o esperan vivir con una ostomía. Los resultados obtenidos durante el periodo de candidatura muestran avances en los planos organizativo, formativo y asistencial. Este último fin de semana de junio se inicia lo meteorológico con una previsión, según la EMET, de predominio de los cielos poco nubosos o despejados, salvo por intervalos nubosos matinales en el norte y oeste, así como en costas del este el fin de semana. Las temperaturas, sin apenas cambios, se van a mover entre los 20 grados de mínima y los 26 de máxima. El viento sopla flojo de componente norte durante las horas nocturnas, arreciando durante el día, y en la mar predomina la marejadilla o marejada. 8:07, finalizamos tiempo de noticias.
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1: Muy buenas amigos, somos Siloe, qué bonito estar empezando la mañana con todos ustedes. Un saludo enorme para Pilar, os mandamos un abrazo y un beso gigante, nos vemos prontito.
2: Así fue.

Esto es de ponerlo a todo volumen. Y si no, pregúntaselo a mis compañeros cómo pongo yo esto aquí en la radio. Ya me cargo los altavoces, ya verás. Bueno. Estamos dentro de la última hora del programa. Enseguida te comentamos lo que va a ocurrir en otras fiestas que tenemos en transcurso, en desarrollo. De momento, despedimos a Siloé con Búfalo y recibimos a Manuel Carrasco y Juanes con Gente Corriente.

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1: Hola, ¿qué tal? Somos Innova y queremos enviar un abrazo enorme a toda la gente que está escuchando a Pilar y a todo su equipo. Un abrazo enorme. Nos vemos en los escenarios. Canciones.

0: Vamos a hablar de lo que va a ocurrir en las fiestas de Nuestra Señora de Regla en Pájara. Hoy a las 5:30 habrá fiesta infantil. A las 8:30, primer encuentro de solistas entre coplas y sabores. Con las solistas Mariví Cabo, Ayla Rodríguez, Marey Martín, entre otros. O sea que tiene esto muy buena pinta. Después habrá verbena con Alicios del Norte y gente nueva. Eso en Pájara hoy. Mañana, fiesta infantil a partir de las 11 de la mañana. Y a partir de las 2, verbena al Solajero con, fíjate, Dúo Dinamita, la banda del Cuco, Candela y Nuevo Clan. Eso va a ocurrir el sábado en Pájara y el domingo, luchada al mediodía, homenaje a Santiago Ojeda Melia, entre el Club de Lucha Max Orata y el Club de Lucha Juan Arteme. O sea, super fin de semana en las fiestas de Nuestra Señora de Regla en Pájara.
1: Un día normal en los Estados Unidos.

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10: Pilar López. 8:31 minutos. 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
1: Durante varias semanas mantuvo Jennifer López en 1999 esta canción en lo más alto de las listas. Lo hacía con If You Had My Love. Tercer viaje en el tiempo.

Te cuento lo que va a ocurrir en las fiestas de San Pedro el Pescador en las playitas. Hoy a las 5:30 va a haber talleres infantiles, a las 8:30 taller de salsa y a partir de las 9:30 concierto joven con Mejor con Copas, DJ Avian Reyes y DJ Nico. Es hoy viernes, mañana sábado por la mañana colchonetas y fiesta de la espuma a partir de las 11 de la mañana. A las 3, 25º torneo de bola canaria San Pedro las playitas y a partir de las 10 de la noche del sábado, verbena con gente nueva, con calibre y con nuevo clan.

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En Valle Hebrón, en sus fiestas de San Juan, hoy viernes, vendrán a partir de las 12, taller de juegos tradicionales No Olvides Lo Nuestro. A partir de las 8 y media de hoy, actuación musical con los alumnos de música folclórica del Centro Cultural de Valle Hebrón. A partir de las 9, noche de rondallas con la actuación del grupo, de la agrupación folclórica La Oliva y la, también la de Tetir. Y a partir de las 10, noche de parrandas con El Callao y también con Malpeis desde Lanzarote, además de la actuación de Dúo Dinamita. Mañana sábado en Valle Hebrón, al mediodía, taller de elaboración de queso. A las 6, masterclass de zumba. A las 7, partido de fútbol entre solteros y casados. Y a las 10 de la noche, verbena con Orquesta Jacomar, Grupo Candela y Dúo Gente Nueva. El domingo, gincana por la mañanita y a las 12, fiesta del agua con hinchables. Todo eso va a ocurrir en Valle Hebrón estos días. Seguimos.

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la música de los zaragozanos Cozai. Ellos nos han llevado a las 8:53, hora en la que nos vamos a ir despidiendo. A partir de las 9, sabes que el relevo lo toma Pía Peña Garicano con la voz de Fuerteventura, luego le sigue Carolina Llorente. Si tú quieres, esta tarde nos encontramos para tardear, pero en lo que al Suena Bien se refiere, nos despedimos hasta el 6 de julio, ¿vale? Solo una semanita, la próxima semana, que no vamos a estar contigo. Descansamos un poquito para todo el verano 2026 poder acompañarte como Dios manda, pero reseteamos durante una semanita, ¿sí? Ha sido un placer acompañarte en este inicio de fin de semana. Y lo que te decía, que entre las 4 y las 7 de la tarde tenemos la oportunidad de volver a encontrarnos, tú y yo. Mientras tanto, saluditos veraniegos de Pilar López.

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1: Hoy comenzamos trasladando un abrazo enorme al pueblo de Venezuela. Después de dos terremotos que sacudían ayer el país, hay más de 32 personas fallecidas y 700 heridas. En estos momentos hay familias que están buscando a sus allegados entre los escombros y lo hacen entre esa esperanza que nunca se pierde, pero también la desesperación. Aquí también en las islas, en Fuerteventura, en el archipiélago, familias que están esperando una llamada que parece que no termina de llegar. A todos ellos un abrazo, decirles que hoy estamos desde Fuerteventura también con el corazón en Venezuela. Ahora sí, tenemos que comenzar. Hoy es viernes, saben que toca tertulia en la insular y les invitamos en los próximos minutos a acompañarnos para conocer la situación que está atravesando Correos y sobre todo esos hombres y mujeres, esos carteros de toda la vida que estén viendo peligrar sus puestos de trabajo y también se ha puesto en jaque ese servicio público esencial. El pasado 15 de junio se cerraba la oficina del Cotillo. De todo ello vamos a hablar y lo hacemos con el delegado de Comisiones Obreras de Correos, con Carlos González. Buenos días, Carlos.
2: Hola, Pía. Buenos días. Muchas gracias nuevamente por la oportunidad para que los ciudadanos estén al día de la situación que atravesamos en Correos.
1: Y contamos además hoy también con una visión un poco diferente y vamos a estar con Javier González Arencibia. Él fue trabajador de Correos desde el año 1977 al año 2013. Nos va a contar cómo han cambiado las cosas. Muy buenos días.
3: Buenos días. Ha cambiado, pero muchísimo, porque ya antes trabajamos con cartas, con subsidios, con giros, con telegramas. Ya de eso ya prácticamente no hay nada de eso. Las cartas son mínimas. Ya todo el mundo, porque el correo electrónico ya no manda cartas. Solamente la luz y algo más.
1: Hemos perdido la costumbre de escribir, ¿verdad? Aquello tan sano que además lo que hacía era incentivar esas neuronas que también advierten los psicólogos que se están perdiendo. Vamos, tendríamos que analizarlo por ahí. Es un mundo también, ¿eh, sí, Javier? Sí que queremos saber, bueno, pues aparte de ese cambio que se ha producido, lógicamente, ¿cómo está viendo ahora mismo la situación en Fuerteventura? Cuando usted le dicen sus compañeros, por ejemplo, Carlos decía, ay, es que Javier fue mi maestro, de él aprendí todo lo que sé. Cuando ahora escucha a Carlos hablar y le oye decir, bueno, pues que van a cerrar, ya se ha cerrado en la oficina de Correos en Cotillo y que las cosas no están nada bien.
3: No están nada bien y yo lo que percibo es que han querido privatizar todo y eso es una forma de que funcione mal para tener una disculpa para privatizar el servicio.
1: Es un poco una idea también, Carlos, que se viene trasladando desde hace bastante tiempo, ¿no? Es ese temor después de ver lo que está ocurriendo en los últimos años.
2: Sí, efectivamente, no anda mal encaminado. Le presentamos a la sociedad una empresa pública que ha funcionado durante 300 años, como que no sirve. ¿Para qué? Para, como dice Javier, poderla privatizar. Lo que se van a encontrar enfrente los responsables van a ser unos trabajadores y trabajadoras que vamos a luchar para que eso no suceda, porque es un servicio esencial, aparte de público, es un servicio a la ciudadanía necesario, cubrimos todo el territorio, llegamos donde empresas privadas no llegarían y si llegan es bajo un coste y ese coste lo pagaría el ciudadano. O sea que estamos hablando de algo serio. Hay pilares esenciales en la sociedad, aquí en España y en Canarias, y sobre todo en nuestra isla vertebrada de norte a sur, que son educación, seguridad social y correos. Son tres pilares esenciales para llegar a la sociedad. Si esos tres pilares, vamos a empezar por correos, privatizan, seguirá educación y seguirá seguridad social. O sea, el que tiene dinero podrá estudiar y podrá tener atención médica, pero el que no tiene dinero, ni atención médica, ni educación, ni podrá mandar ni paquetes ni cartas.
1: Carlos, ¿cuántas personas trabajaban en correos en el Cotillo?
2: En Correos en el Cotillo trabajaba una persona.
1: ¿Una persona sola? Uh-huh. ¿Se jubiló?
2: Se jubiló. De ahí que se cerrara la oficina. ¿Por qué? Porque estaba en su propio domicilio.
1: La oficina de correos estaba en el propio domicilio de esta persona jubilada ahora.
2: Donde habilitó una habitación para atender al ciudadano. Y una vez que él se jubila, le da 10 días a correos para que un poco... Bueno, no le da solo 10 días. 10 días es lo que contamos hasta que oficialmente se cierra el día 15. Le da más tiempo, porque correos ya sabía con antelación que este señor se jubilaba y que el local lo tenía en su oficina. Con lo cual, se llama previsión, que es lo que no ha hecho correos. ¿Por qué? Por lo que estamos hablando. Dejamos caer la torre y es más fácil para quitarnos la de arriba. Pero nosotros como trabajadores vamos a luchar. Mínimo ahora, desde el sindicato lo que le pedimos es que hagan
1: ahora,
2: un contrato.
1: Ahora vamos a empezar con las demandas, pero sí me gustaría seguir un poquito con la situación del Cotillo. Ahora mismo la población del Cotillo está desatendida en cuanto al servicio. ¿Quién está cubriendo ese servicio? ¿Cómo se está cubriendo esa zona?
2: Vale, tenemos al cartero de Las Ares ahora mismo, que está cubriendo la zona de Las Ares, Majanicho, El Roque y El Cotillo. ¿Vale? Estamos hablando de una población, si no me falla la memoria, de unos 3.600 habitantes, si mal no recuerdo. Entonces, no se le va a dar un servicio digno ni de calidad que el ciudadano merece.
1: ¿Cuáles son las reclamaciones que ustedes hacían? Desde Comisiones Obreras, hablaba de contrato.
2: Sí, mínimo que pongan una persona a sustituir al cartero que se jubiló. ¿La oficina van a tener problemas o no para conseguir un local? Vale, de acuerdo. Que hablen con las instituciones, creo que han mantenido contactos con el ayuntamiento, me consta, y no sé a qué tipo de acuerdos han llegado, pero como mínimo sí pedimos que hagan un contrato para cubrir ese circular. Precisamente, reitero, estuve ayer en esa unidad de reparto en Corralejo, de donde sale el cartero del Cotillo, y te puedo decir que los casilleros domiciliarios estaban a tope. ¿Por qué? Porque después tenemos a este cartero de Las Ares y al resto de compañeros.
1: Los casilleros domiciliarios, explíquenos qué es esto argot, pero para que lo entendamos.
2: Vale, disculpa. Los casilleros domiciliarios son donde nosotros distribuimos la correspondencia por calles y por números, ¿vale? Para después, una vez que los tenemos, organizarnos y salir en un orden al reparto. Para así no
1: hay una planificación
2: tiempo
1: previa, ¿no? Depende de la correspondencia que haya, que se va ordenando en esos casilleros, y en función de eso ustedes luego materializan ese reparto.
2: Efectivamente, el ciudadano de a pie lo que ve es al cartero cuando llega a su domicilio y deposita la carta en el buzón. Pero te puedo garantizar que detrás de eso hay un enorme trabajo de clasificaciones de hasta 2 y 3 veces, porque se clasifica primero por barrio y después por calles, etcétera. O sea que no es un trabajo fácil.
1: ¿Y qué está pasando? ¿Que se están colapsando ahora?
2: Efectivamente, el casillero ahora mismo está a tope, tiene más cartas. Me consta que muchos ciudadanos y vecinos del Cotillo y del Roque han tenido que desplazarse a la unidad de reparto para buscar sus cartas de la luz, una tarjeta que están esperando del banco.
1: ¿Cuánto están tardando? ¿Cuánto se tardaba antes, más o menos, en que una carta llegara al domicilio, y cuánto se está tardando ahora?
2: Vale, estamos hablando de que llevan sin cartero desde el 5 de junio. Porque una cosa es
1: el cierre de la oficina el 15,
2: y otra es la ausencia del cartero, que es desde el 5 de junio, que oficialmente
1: ya
2: está jubilado. Ya no está operando. Y las cartas tienen demoras de 10, 15 días, 20 días. Claro, al cartero este de Las Ares, al pobre, no se le puede pedir más. Está dando para su barrio y para el otro. Está, no da abasto. ¿Qué conseguimos con esto desde correo? Quemar al trabajador. No físicamente, tal vez, pero sí mentalmente, con las cargas de trabajo. Porque le está pidiendo que lo que antes hacían 2 trabajadores, ahora lo haga uno solo.
1: El caso es que el cierre de la oficina de correos del Cotillo es un poco como lo último que ha ocurrido, pero claro, llevamos meses denunciando también un poco en los medios de comunicación, o trasladando esas denuncias que se hacen desde los sindicatos sobre la situación, ¿no? Ahora mismo, ¿cuántos profesionales hay en Fuerteventura? ¿Cuántos tendría que haber? ¿Cuál es la plantilla en principio de la provincia de Las Palmas? ¿Y cuál es la plantilla real?
2: A ver, asimismo, en Fuerteventura, pongamos que tuvieran que haber unos 80 carteros y tendremos entre 50, 60 carteros, más o menos, de la provincia de Las Palmas. No te sabría concretar los números, tendría que preguntárselos al compañero, pero sí te puedo decir que la previsión de contratación para este verano es no baja, los siguientes pues de baja. Hablamos de que van a haber 214 personas o vacantes, que son las que van a ser cubiertas, distribuidas en la siguiente manera. Se van a cubrir para toda la provincia 10 oficinas en toda la provincia, 169 personas en reparto motorizado o de coche en toda la provincia, reparto peatonal, que son los carteros que se ven cuando tiran de un carrito, 11 personas, y agentes en el centro de tratamiento en Gran Canaria se van a cubrir 24 personas. O sea, la estimación de contratación es a la baja. No se prevé contratación. Alegan problemas económicos, pero hemos de recordarle a los gerentes y a los que están llevando las riendas de correos que hay unos presupuestos por parte del gobierno de 806 millones, sobre todo para el tema del CIE, que es la atención al público en las oficinas, y hay una partida de 427 millones también aprobada para las unidades de reparto. Pues que cojan ese dinero y lo pongan a funcionar. ¿Y cómo se pone a funcionar? Dándole un servicio de calidad a la ciudadanía, contratando carteros y no sobrecargando. Me consta que ahora mismo tenemos compañeros que han cogido bajas por temas de operaciones, etcétera, y no se están cubriendo. Y esas cargas de trabajo las cogen los otros que sí están trabajando.
1: Javier, ¿cómo eran las cosas entonces? ¿También había problemas con Correos? ¿Se ha reivindicado siempre? ¿O en el 77 había otra conciencia de que Correos, bueno, pues era
3: antes había
1: un servicio?
3: Había...

0: dos días, pero no lo que está pasando ahora, ni por asomo. Se cubría todo, pero era una forma diferente de trabajar.
1: Se trabajaba mejor antes, ¿no? O más tranquilo.
0: Se trabajaba bastante, porque antes íbamos con la cartera aquí.
1: Un trabajo más físico, quizás,
0: más
1: ¿no?
0: físico,
1: antes.
0: Pero, y cuando se salía, generalmente había que repartir toda la correspondencia que tenía. Sí, era complicado, pero se hacía. Pero te cubrían las plazas. Eso sí se te cubrían casi siempre.
1: Cuando usted, que ha seguido un poco, claro, desde 1977, que usted comenzó, hasta 2013, que usted ya se jubiló, también hubo una transformación, ¿no? ¿En qué momento piensa que empezaron a torcerse las cosas, o por lo menos a plantearse el servicio de correos de otra manera?
0: Yo creo que a partir del 2000 y algo, empezó la cosa a cambiar. Cuando se empezó a informatizar todo, entonces ahí fue cuando empezó que ya la cosa no era igual, ya, donde yo noté la diferencia.
1: Cuando se empezó a informatizar.
0: Informatizar todo, sí.
1: Uh-huh. Pero ahí tenían un poco la perspectiva de que quizá no se estaba apostando por correos como un servicio público.
0: Ya.
1: En ese momento ya empezaron ustedes a vislumbrar que había un cambio.
0: Sí, ya,
1: ¿en qué momento era esto?
0: No me acuerdo los años, pero sí, cuando empezaron a intentar privatizar. De hecho, hicieron una trampa. No una trampa. Era empezar a decir, funcionario, bien. Empezaron a dar posibilidades de irse a tráfico, a Hacienda, a Seguridad Social, a otros ministerios. Antes no estaba eso, pero empezaron eso para quitarse funcionarios de encima, para poder privatizar, porque si había muchos funcionarios no podían privatizar. Entonces era una forma de quitar funcionarios de encima. Era la política que empezaron a hacer.
1: La política la tenían ustedes
0: sí,
1: clara, ¿no?
0: Sí, sí.
1: Cuando se jubiló también tuvo esa sensación.
0: Sí, sí, sí. No, ya más, cada vez más.
1: Ya cada vez más, ¿no?
0: Sí, sí.
1: Uh-huh. Carlos, ustedes, han cogido el testigo. No sé cuánto tiempo lleva usted trabajando en Correos.
2: Desde el año 2006.
1: Desde el año 2006, son unos cuantos añitos,
2: sí,
1: 20 añitos ya.
2: Sí, recién hice 20 años trabajando en Correos y la verdad, me quisiera jubilar en esta casa. Mi lema es que si Correos ha cumplido 300...
1: ¿Lo ves factible,
2: 300,
1: Carlos?
2: Si Correos ha cumplido 300 años, que cumpla otros 300. No veré yo esos 300, pero que sí, que Correos continúe, y animo a mis compañeras y compañeros a luchar. Porque aquí presente tenemos, aparte de ser antiguo trabajador, era de las personas que si había que salir a la calle, salía a la calle. Y si todo lo que se consiguió es porque se salía a la calle. Entonces yo animo a los compañeros a que sigamos saliendo a la calle, no para reclamar, sino para no perder lo que ya hemos conseguido, que es bien diferente. O sea que desde aquí hago ese llamado a mis compañeros y compañeras. Vamos a tener un verano caliente, creo que lo dije el otro día, lo reitero, y un otoño bastante peculiar, porque habrán movilizaciones. Le pido desde aquí a los responsables, desde la gerencia hasta la presidencia de Correos, pasando por el presidente de CEPI, incluso el presidente Sánchez, que no dejen morir esto que es Correos, porque Correos es del pueblo. Es del pueblo, para el pueblo y por el pueblo. Nos desvivimos como trabajadores de Correos para dar un servicio
1: ahora
2: de calidad.
1: Ahora, ¿cómo están las oficinas? Vamos a hacer un recorrido, porque yo creo que estamos hablando de Correos y a nadie que esté escuchando se le escapa esas imágenes de las cartas en paquetes amontonándose en unas oficinas que parece que, bueno, pues nadie podía dar abasto para cumplir con el reparto y realmente, sacar de allí lo acumulado, ¿no? Porque día sí, día también se iba acumulando y no había plantilla suficiente para poder proceder a ese reparto. ¿Cómo están las cosas ahora?
2: Ahora mismo no hay mucho acumulado, pero se espera que lo que entre se vaya acumulando debido a que
1: ya en verano.
2: En verano, a partir del 1 de julio, salen bastantes compañeros de vacaciones y como te pude mostrar con los números, no hay previsión de contratación. Si se van 5 de vacaciones, se van a cubrir 2. En reparto, si se van 3 de vacaciones en la oficina, se va a cubrir 1. con lo cual a la ciudadanía le pido por favor un poco de paciencia para con nuestros compañeros de atención al cliente en las oficinas y los compañeros de reparto, que están dando el máximo para sacar las cosas
1: adelante. ¿Lo están notando? ¿Están notando esa

0: irritabilidad a veces, de la impaciencia de la ciudadanía, que a veces, bueno, pues estamos confiados en que nos vaya a llegar una carta quizá urgente a casa y no llega, y llamamos y finalmente, bueno, pues hay que desplazarse a esa unidad de reparto. Se está sufriendo por parte de la plantilla, ¿no?
1: Efectivamente, cuando vas a los barrios, muchos vecinos son conscientes, pero otros no, y le achacan al cartero, y cuando van a las oficinas lo mismo, le achacan a ese personal. Estamos hablando de compañeros que lo mismo te admiten un paquete, te ponen un giro, etcétera. Hacen con una misma persona hacen varias funciones, un recibo de la luz, etcétera, que no es que hagan una sola cosa. Entonces yo a la ciudadanía lo que le pido es un poco de paciencia en ese aspecto. ¿Por qué? Porque han mermado en cuanto a lo que es la contratación, y es una persona que tiene que atender. Nos podemos ir a las oficinas en la tarde, que tenemos a dos personas atendiendo a toda una ciudad como es Puerto del Rosario, con sus 46.000 habitantes.
0: A esto hay que añadir además todo el procedimiento de regularización de extranjería, ¿verdad? Bueno, pues entiendo que se está colapsando, porque finalmente era de una de las pocas unidades donde realmente se podía prestar ese servicio de atención. ¿Cómo está funcionando? ¿Está todavía vigente hasta finales de mes?
1: Está vigente. Esta mañana me dijeron que no hay ningún tipo, o no les ha llegado a la oficina ningún tipo de prórroga hasta el 30 de junio.
0: Hasta el 30 de junio
1: sigue la atención a la población migrante. Tenemos ahora mismo una persona atendiendo la regularización y dos personas atendiendo al público en general para el resto de cosas de correo, lo que es bien poco, y así se hacen.
0: ¿Se está notando que se está colapsando esa oficina?
1: Sí, se nota. A veces en la mañana, en unos periodos de tiempo, se nota ese colapso, pero reitero, los compañeros me consta que están dando todo para que esto salga. Son grandes profesionales que tenemos ahí al frente, y la verdad que lo están haciendo bastante bien para los pocos recursos que les están poniendo.
0: Era una de las reclamaciones, ¿no?, que se hacía desde el inicio, cuando se procedió, bueno, pues con este tiempo que tienen esas personas que están solicitando esa regularización de su situación administrativa. Era Correos, yo creo que de los pocos lugares donde se podía proceder. Es verdad que finalmente se han ido habilitando también otras entidades que están dando ese servicio para que, bueno, pueda fluir, ¿no? Sobre todo en islas como Fuerteventura, que tiene una población migrante muy elevada y que seguramente no tenemos datos, pero una parte importante esté en ese procedimiento de solicitud de esa situación, de la regularización de esa situación irregular. ¿Cuál sería la oficina? Porque estamos hablando de en Cotillo, oficina cerrada. ¿Qué oficinas más hay en el... ¿Cuántas oficinas hay en total en Fuerteventura?
1: En Fuerteventura contamos con, sería 8 oficinas más las 2 auxiliares, que es la del Cotillo cerrado, ¿vale? Y la de La Oliva. ¿Vale? ¿Qué pasa? Que el cierre de las oficinas no es solo de aquí, de Fuerteventura. En Gran Canaria, por ejemplo, en la capital se han cerrado 3, previsión de que se cierre otra más en este año, hablamos, 2026, pero nos consta que en el año 2021 cerraron 4 oficinas más en Gran Canaria, ¿vale? Estamos hablando, y no en Gran Canaria en sí, sino en la capital, en la ciudad, en Las Palmas de Gran Canaria, con lo cual no solo Islas Canarias, insular, sino si nos trasladamos a la península, está sucediendo lo mismo. Poco a poco están acotando y cerrando las oficinas. Yo lo dije el otro día y lo reitero ahora. Creo que es la ministra decía que tenemos que llegar al entorno rural, acercar el entorno rural a la ciudad. Pero si correo, que puede hacerlo, nos cierran esas oficinas, ¿de qué manera llegamos al entorno rural? Seguirá estando abandonado. Con lo cual, la política que quiere aplicar el gobierno con la que está aplicando Correo no coinciden.
0: Y precisamente el entorno rural es lo que hace que un servicio como Correos sea público, ¿no? La ciudadanía siga pidiendo que sea público, porque lógicamente en ciudades como Puerto del Rosario o Las Palmas de Gran Canaria, pues yo entiendo que la iniciativa privada ahí se está frotando las manos, porque estamos viendo cómo otras compañías funcionan muy bien, y además con réditos económicos, ¿no? Lógicamente la mirada de ustedes tiene que ser, sí, poder dar respuesta a esa ciudadanía que vive en las grandes grandes urbes, pero también a esas zonas más diseminadas, que es donde la compañía privada no va a entrar
2: la
0: nunca.
2: La privada no le va a interesar coger, pues claro, porque no se le sería rentable el coger ese servicio en los pueblos. En los pueblos pequeños, ¿por qué? Porque tenían que desplazarse. En cambio, Correo siempre ha tenido la posibilidad de tener oficina en esos pueblos. Entonces, al tener oficina, jugaba con esa ventaja. Pero si la cierra, tampoco es rentable ni va a Correo ni a nadie.
0: Claro. Es tremendo lo que está pasando. Yo me estoy, bueno, pues imaginando muchos lugares diseminados de Fuerteventura, mucha población envejecida que está viendo, bueno, pues cada vez es más complicado ir al cajero porque ya no está en las cercanías. Todas las indicaciones es ir a internet y poder hacer todos los procesos de forma telemática. Y bueno, pues con Correos estamos viendo que casi va a ser un poco siguiendo esa senda, ¿no? Esa persona mayor que estamos viendo, pues no sé, en Toto o en Escabalita o en bueno, pues que va a haber cada vez más dificultad de acceder a los servicios que hasta ahora, siendo públicos, pues estaban garantizados, ¿no? Es un poco el miedo que hay.
1: Claro, hablamos antes de una partida presupuestaria antes de servicio de interés general para servir al ciudadano. Se trata de los cajeros, el dinero, como estaba hablando, los subsidios, como se hacía antiguamente o lo que sea, llegar a esas personas mayores que viven en el ámbito rural.
0: Cada vez más aisladas.
1: Recordamos que Fuerteventura, el 80% del reparto de Fuerteventura es rural.
0: El 80%
1: son carteros rurales. O sea, si dejamos caer Correos, ¿qué pasa con ese 80% de población rural en Fuerteventura?
2: Había que recordar que en mi época, en las zonas rurales, cómo esperaba la gente mayor los subsidios. Se les iban a pagar, ellos esperaban con una alegría inmensa. Aquí no tenían que desplazarse a otro sitio para cobrar ese dinero que le pertenece, sino se lo llevaba a Correo. Pero eso se lo quitaron. Y esa gente ahora tiene que desplazarse, le quitaron los cajeros y ahora tiene que desplazarse a las grandes urbes, donde hay un cajero, porque no, y gente mayor, eso les cuesta, eso es un problema, y a la gente joven, inclusive también, si se quieren instalar en esa zona.
0: La oficina de Cotillo es la única que se ha cerrado en Fuerteventura. ¿Hay previsión de que se cierren más o temen que haya previsiones de que se cierren más?
1: Posiblemente tengan en un cajón más cierres de oficina, más cierres, porque según sus números, vamos a dejarlo claro, hacen traslados de carteros y el personal lo establecen en otras oficinas o unidades de reparto y tranquilamente cierran esas oficinas. Por ejemplo, podríamos decir Antigua, le quitamos los carteros de Antigua, los trasladamos a Puerto del Rosario, ¿vale? Y de pronto, si los números no nos cuadran, cerramos la oficina de Antigua. Con Costa Calma sucede lo mismo. Allí hay tres carteros, los trasladamos a Morrojable, la oficina tampoco interesa, pues entonces se traslada todo a Morrojable y las personas y vecinos de Costa Calma se tendrían que trasladar a Morrojable para hacer y tener los servicios de Correo. Con lo cual nosotros como sindicato estamos a la expectativa para que eso no suceda. Nosotros siempre vamos a estar luchando y velando por el trabajador y por los ciudadanos, porque somos un servicio público 100%. Y reitero, un servicio público no tiene que tener beneficios, sino un servicio a la ciudadanía.
0: Carlos, ¿cómo está siendo la competencia con otras empresas privadas que estamos viendo? Bueno, pues que están funcionando de forma bastante ágil. Estamos viendo las furgonetas donde antes veníamos Correos. Ahora uh-huh. Estamos viendo otras marcas, ¿no? Que enseguida, bueno, pues también están prestando ese servicio. ¿Cómo analizan esa competencia?
1: Vale, desde la liberalización del mercado del 1 de enero del 2011, donde puede cualquier persona montar una empresa postal, sí es verdad, tenemos esa competencia, pero no dan de pronto la misma calidad y el mismo servicio que puede ofrecer Correo. Es curioso porque a nosotros, como servicio público, se nos requiere unos estándares de calidad y que cumplimos con creces, pero el mismo oficio que lo hace una empresa privada, esos estándares de calidad no se los piden. Se ha demostrado en Cataluña hace bastantes años, que estaba él todavía trabajando, había una empresa, Unipos, me parece que se llamaba, después de la liberalización del servicio, le dieron las cartas del SEPE, ¿vale? Y esas sacas con las cartas del SEPE para los ciudadanos poder recibir sus ayudas y sus subsidios, se las encontraron en contenedores de basura. ¿Por qué? Porque salió una licitación, esas personas ganaron la licitación a la baja, ¿vale? Pero ¿a qué precio? ¿Vale? Sacas y sacas de cartas en un contenedor de basura.
0: Puede ocurrir también que la competencia, bueno, pues sea más profesional y que también lo que nunca va a hacer por términos de rentabilidad al final es ir al diseminado. No,
2: y el secreto,
0: ¿no? Yo creo que esa es la
2: diferencia
0: profesional, ¿no?
2: El secreto profesional.
0: ¿Qué es el secreto profesional?
2: El secreto profesional es que nadie tiene por qué tener información de que usted tiene, recibe una carta, ni de dónde la reciba, ni nada. El secreto profesional es público, único del destinatario.
0: Yo ¿Y ustedes no sé... cuando entran a trabajar, cómo es el proceso? ¿Les hacen también firmar algo del secreto profesional?
2: A mí sí.
0: ¿A ustedes sí?
2: A yo creo que no.
0: ¿A ustedes no? Qué curioso.
1: No, lo que pasa es que ya eso no es que nos lo hagan firmar, sino que cuando nosotros realizamos el examen de conciliación para ingresar en correo, ya eso viene implícito. Vale, no figura en el contrato, pero ya viene implícito en la ley. El secreto de... ¿Cómo está hablando aquí él?
2: Yo tuve que jurar el secreto profesional, lo tuve que jurar.
0: Pero Javier, bueno, ahora ya no se jura, lo estamos viendo. Ay, que se me ha ido, no sé qué le iba a decir. Bueno, pero que quiero decir que hoy en día también habrá, si es por ley, la gente que está prestando ese servicio, aunque sea a través de una iniciativa privada, también tendrá que cumplir con la ley. Quiero decir que ese secreto supuestamente tiene que estar, ¿no?
2: Yo creo que dejan al lado, al vecino, al otro.
0: Eso se está haciendo por parte de otras empresas de reparto, un paquete que va destinado, por ejemplo, a Carlos, y como Carlos no está en el domicilio, se la entregan al vecino, ¿no?
1: Vale, no, en ese aspecto nosotros ahora ha cambiado la normativa, ¿vale? Por ejemplo, como bien dices tú, para dejárselo al vecino yo tengo que firmarle una autorización a correo para que pueda dejársela al vecino, para no incurrir en la ley de protección de datos.
0: Cosa que la empresa privada no está haciendo.
1: Que la empresa privada, yo llego no a mi hace. Casa, yo no estoy, Pía es mi vecina, y le dejamos el paquete a Pía y ya se lo dará a Carlos. O no. Porque muchas veces ha sucedido anteriormente a esto, de que llegaban, le entregaban los paquetes, y los vecinos no se daban por aludido y no se lo daban al titular, al dueño. Se quedaban con ellos.
2: ¿Y por qué tiene que saber el vecino con quién me escribo yo, qué es lo que yo recibo, quién lo remite? Toda esa información se la lleva el vecino. ¿Por qué la tiene que...? No, en correo, cuando empezamos, eso no podía ser. Nosotros antes no se podía hacer eso.
0: Bueno, pues han cambiado mucho las cosas en correos. Ese temor, desde hace muchos años ya, a que el servicio se privatice y que finalmente, bueno, pues no sea el servicio general que conocemos, ese servicio público, que una carta llega al destinatario, esté donde esté. Yo creo que esa es un poco la primera de las premisas, quizá la más importante, que están defendiendo los que siguen trabajando en correos y también en la lucha, quienes estuvieron en su momento, pero que también entienden que tiene vocación de servicio público este servicio. Gracias por estar con nosotros esta mañana en la tertulia de La Voz de Fuerteventura en Radio Insular, un placer, y estaremos muy pendientes. Carlos, te iba a preguntar también, bueno, como delegado de Comisiones Obreras, continúan las movilizaciones de las ambulancias. En breve vamos a tener también aquí en la capital, en Puerto Rosario, frente a la Dirección Insular de la Administración General del Estado, a partir de las 10 de la mañana.
1: Sí, efectivamente, en el día de hoy invito a los ciudadanos y ciudadanas que quieran estar en la delegación del Gobierno, en la Dirección Insular, que de 10 a 12 estaremos reclamando lo que es un derecho de los compañeros y compañeras de las ambulancias, que son técnicos de emergencias sanitarias, no son camilleros, no son conductores solo de ambulancias, llevan personas, no llevan animales, y seguiríamos reivindicando ese derecho hasta que la patronal por un lado y la señora consejera Esther Monzón por otro se quieran sentar con los sindicatos para negociar lo que son los convenios. Es necesario que se sienten ambas partes con los sindicatos para dar un servicio, reitero, como correo en las ambulancias, un servicio digno y de calidad al ciudadano.
0: Pues despedimos a Javier González Arencibia. Un placer,
2: Carlos. Un placer. González. Ha sido un placer, muchas gracias.
0: Muchísimas gracias por este ratito de radio.
2: Gracias.
0: Buen
2: gracias,
0: día. Tío.
2: Buen día.
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0: Son las 10. 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

0: Muy buenos días, 10 de la mañana, 10 minutos. ¿Estás preparado? ¿Estás preparada? Comenzamos.
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buenos días, ya estamos por aquí para acompañarte. Despedimos a la compañera Pía Peñagaricano, la voz de Fuerteventura. Y seguimos adelante hasta la una contigo y ahora en la mañana extra. Seguiremos al tanto de la actualidad, de las informaciones que vayan llegando a nuestra redacción. Informaciones de Fuerteventura, de Canarias, echaremos un vistacito a cómo está hoy la actualidad desde Venezuela y esas últimas horas que nos van llegando, esos trágicos terremotos que ha dejado una ciudad devastada. Agenda de ocio, de cultura, fiestas para estos días en Fuerteventura. Te invito a que sigas con nosotros, a que continúes disfrutando de la radio en esta mañana. 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Y el saludo de quien va a estar por aquí acompañándote. Un auténtico placer, Carolina Llorente.

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1: La música de Elvis hoy forma parte de nuestras efemérides. Un día como este daba su último concierto en el Market Square Arena de Indianapolis, en los Estados Unidos. Fue en el año 1977. Hoy forma parte de nuestras efemérides musicales. Más cosas que suceden un 26 del mes de junio. Hoy hablamos del Día Internacional de la Lucha contra el Uso Indebido y el Tráfico Ilícito de Drogas. Un día de lucha contra el uso indebido y ese tráfico de drogas, también conocido como Día Mundial contra las Drogas. Una fecha para tratar de reforzar la acción y la cooperación entre los países con el fin de alcanzar una sociedad libre de consumo de drogas y de tráfico ilegal. ¿Sabías que hoy también se celebra el Día de la Refrigeración? ¿Y cuánta falta nos hace en estos días, especialmente en el verano, Un proceso termodinámico indispensable para la mejora de la calidad de vida de las personas, destacando su amplia contribución en las economías y en las naciones en el marco de la pandemia COVID-19 y en el cambio climático a nivel mundial. Con la celebración de esta efeméride se conmemora a individuos, grupos, asociaciones, tecnologías que son responsables de mantener objetos y entornos con temperaturas controladas. La refrigeración es ese proceso termodinámico a través del cual se extrae la energía térmica de elementos sólidos y fluidos para disminuir su temperatura mediante la utilización de fluidos denominados refrigerantes. Para conservación de alimentos y su consumo seguro. Para la reducción de la temperatura de máquinas o material. También utilizada para la fabricación y conservación de vacunas y medicinas, para climatización de espacios o para procesos conocidos como criogénesis, que es el enfriamiento a bajas temperaturas aplicado en investigación científica. Pues sí, hoy celebramos este Día Mundial de la Refrigeración. Y hoy también tenemos que hablar del Ras Asana o Año Nuevo Musulmán. Pues según nos indican, se celebra en este 26 de junio.

Otras efemérides que hoy queremos recordar contigo. Nos vamos al año 2014. Un día como este se descubren fósiles del que pudiera ser el primer ser vivo con esqueleto externo, conocido como Claudina. Fue en las llanuras de Namibia, formado en un arrecife que pertenece al periodo Ediocárico. Un día como este, nos vamos al año 1997, se publicaba el exitoso libro de Harry Potter y la Piedra Filosofal, de la escritora J.K. Rowling. Un día como hoy, 1997. En el 76, un día como hoy, se inaugura oficialmente la CN Tower de Toronto, en Canadá. Y como te contábamos hace un momentito, también un día como hoy del 77, el cantante Elvis Presley daba su último concierto en el Market Square Arena de Indianapolis, en los Estados Unidos.

Nuestra página web y redes sociales te mantienen al tanto de todo lo que va sucediendo en la isla de Fuerteventura y en Canarias. Echamos un vistacito a nuestras redes, por ejemplo, al Facebook de la radio. Encontramos diferentes asuntos de actualidad. Fuerteventura que se convierte en centro comprometido con la excelencia en cuidados tras implantar 4 guías clínicas en 89 unidades asistenciales. La Gerencia de Servicios Sanitarios de la isla ha sido reconocida como centro comprometido con la excelencia de cuidados tras un exitoso periodo de candidatura 2023-2025. Este logro se debe a la formación de más de 1.300 profesionales, la implementación de 4 guías de buenas prácticas y resultados medibles en áreas como lactancia materna o pie diabético. El Ayuntamiento capitalino ha presentado un proyecto Comercio Inteligente, se llama, una iniciativa orientada a impulsar la modernización y la digitalización del comercio local. Un acto en el que se ha dado a conocer las diferentes acciones que se desarrollan para mejorar la competitividad en los establecimientos del municipio mediante el uso de nuevas tecnologías y herramientas innovadoras. Te hemos contado, lo encuentras en nuestra web y redes, que el Marqués ha ingresado en Taiche para cumplir una condena por fraude fiscal. El exalcalde de La Oliva, Domingo González Arroyo, ha comenzado a cumplir su condena de prisión por delitos fiscales. El caso que ha llevado a su encarcelamiento se remonta a un fraude millonario de la venta de una gasolinera en 2009. El político veterano, con una carrera de varias décadas, ahora se encuentra tras las rejas, marcando el final de un largo camino judicial. Hemos compartido contigo información de las fiestas del barrio capitalino de Favelo, que comienzan sus fiestas del Sagrado Corazón de Jesús. Incluye un concurso de chistes, un concurso del que luego abordaremos más en detalle sobre cómo participar, los premios que se obtienen y sobre todo cuándo y dónde para sacarte una carcajada. Natalia Santana ha dicho en estos micrófonos que confirma la entrada de Nueva Canarias en la alianza electoral. Decía, hubo mayoría holgada. Natalia Santana, presidenta insular de Nueva Canarias, ha confirmado la entrada de su formación en esta nueva alianza electoral con Fuerteventura Avanza y otros partidos. Un acuerdo que busca articular una alternativa política de cara a las próximas elecciones. Asuntos de actualidad que puedes ir ampliando tanto en nuestra página web como redes sociales. Nos queda mucha mañana por delante, es viernes, puertas de fin de semana. Y sabes que los viernes es turno de novedades musicales. Los viernes se estrenan canciones, es el día en el que eligen muchos artistas para presentarnos sus nuevos temas o colaboraciones, como es el caso de Quevedo, que justamente hoy presenta nueva canción, colaboración con Petaceta.

Nueva colaboración que hoy se presenta, hoy se hace pública, del artista Petaceta, Zuleima del Pino González, de Las Palmas. Ya ella iba anunciando cositas en redes sociales de que iba a llegar esta colaboración que por fin hoy conocemos. Ella nacida en Arucas y que conocemos como Petaceta, rapera y cantante.

Pues te tengo que contar que en redes, en las redes de Petaceta, está teniendo bastante repercusión esta colaboración y unas imágenes que han hecho públicas. Un tema de ritmos urbanos que nos va a hacer bailar y nos va a llevar a la pista estos próximos días, estas próximas semanas de verano. Cuica se llama la canción.

Los dos, por tener cosas en común, comenzaron de forma muy íntima en Gran Canaria a hacer música, y lo hacían desde su casa, desde un rinconcito de su casa, y empezaron a hacerse populares para todo el planeta. ¿Qué más cosas tienen en común? Haber grabado una sesión con Bizarrap. No todo el mundo lo ha hecho.

0: Habían rumores que ya son una realidad, y es que a finales de mayo los habían visto a los dos grabando un videoclip en el municipio Gran Canario de Arucas. ¿Qué estaban grabando? Pues esto, ni más ni menos.
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0: El Ayuntamiento de Puerto del Rosario presentaba ayer el proyecto de Comercio Inteligente, una iniciativa orientada a impulsar la modernización y la digitalización del comercio local. Durante el acto se daba a conocer las diferentes acciones que se desarrollarán para mejorar la competitividad de estos establecimientos del municipio mediante nuevas tecnologías y herramientas innovadoras. Con esta iniciativa, el consistorio ha reafirmado su compromiso con el fortalecimiento del tejido empresarial y el desarrollo económico de Puerto del Rosario. Durante la presentación estuvo el alcalde de la capital, David de Vera, también la concejala de Comercio, Taconemi Gutiérrez. Fue especialmente clara sobre la vocación práctica de este proyecto. Una presentación que puedes ver y escuchar está en nuestras redes sociales.
1: A través del proyecto de Canarias Destino Comercial Inteligente, a través de la subvención concedida por el Gobierno de Canarias y el Ministerio de Hacienda, se plantean diferentes propuestas de estrategias de comercialización y mejora, siempre poniendo en valor al comercio local y al comercio de proximidad y cercanía. De Canarias Destino Comercio y Destino Inteligente se establece a través del señor Pedro Machado, a través de la empresa Reflexion, un estudio determinado de mercado, de detección de oportunidades comerciales dentro del ámbito de Puerto Rosario, diagnosticando el comercio y haciendo esas propuestas de mejora, en el cual hoy queremos darle pues una explicación, un desarrollo y en qué va a consistir la estrategia de implantación.
2: Hay un mundo de oportunidades abiertas en la ciudad. El comercio en el siglo XXI no se podía pasar en intuición, sino que teníamos que dar un salto hacia lo que es la ingeniería de los datos. ¿Qué incluye cada pack? Pues en cada pack lo que se ha incluido es el concepto comercial y su motivación, o sea, por qué recomendamos este negocio. Este negocio además lo hemos querido vincular con algunos de los locales comerciales que están disponibles en la ciudad, porque al final de lo que se trata es de que estos locales vacíos vuelvan lo antes posible a tener actividad. Al final hemos analizado más de 800 actividades económicas de la capital insular, lo que representa el 94% de la geolocalización de la cartografía local, y todo eso lo subdividimos en 13 subsectores de actividad vinculada con el comercio.
3: Hoy damos un salto cualitativo basado en datos. Queremos que este esfuerzo técnico se traduzca en más ventas, en más empleo y en más actividad comercial y más locales abiertos en Puerto del Rosario y en nuestros barrios. Este estudio es una guía operativa de análisis y de gestión. En primer lugar, se ha hecho un mapa de calor, aquí por ejemplo lo pueden ver que está disponible en el informe, donde se ve la densidad de los comercios en Puerto del Rosario. Hemos detectado el grado de satisfacción real de los clientes y localizar las ventanas de oportunidad que han quedado desatendidas. Con este que vemos aquí, donde vemos las valoraciones y reseñas de todas las personas en los comercios de Puerto del Rosario. A este despliegue añadimos un análisis espacial de la oferta complementaria y de las dinámicas de horarios. Aquí descubrimos, por ejemplo, que el sector sufre una fuerte saturación matutina, donde casi todas las cafeterías tradicionales compiten por la misma franja horaria, dejando desierta la tarde. Aquí vemos, por ejemplo, el mapa con todas las actividades comerciales distribuidas por colores. En la calle Primero de Mayo, el flujo administrativo diario de trabajadores y usuarios es masivo. La hostelería tradicional matutina ya está copada, pero el informe detecta un vacío funcional absoluto de espacios para reuniones informales o teletrabajo. En el barrio de Favelo, uno de los barrios con mayor núcleo residencial de la ciudad, el informe detecta que hay oportunidades para el sector de los gimnasios, centros de nutrición deportiva cerca de ellos y clínicas de fisioterapia y restauración saludable. Es decir, buscamos crear sinergias donde todos esos clientes confluyan en la zona de Favelo. Además, en el charco detectamos una asimetría comercial crítica. Existe una densidad residencial consolidada que carece de servicios de proximidad como la estética de manos y manicura o centros de ocio infantil cubiertos. Por último, Las Granadas aparece sucesivamente en estos informes como una de las zonas en expansión y que, sin embargo, sufre un vacío funcional absoluto de servicios complementarios, especialmente en servicios orientados a un público del perfil económico con mayor renta media de Puerto del Rosario.
0: Esta información la puedes escuchar y ver en nuestras redes sociales. 10:37 a.m, seguimos acompañándote, es la mañana extra. Que sí, que veo por aquí en el WhatsApp un montón de indicadores, lucecitas verdes, eso me quiere indicar que hay mensajes, hay WhatsApp. Pues venga, vamos a ello. Que no me olvido, que no me olvido. Felipe, que nos da los buenos días como cada mañana, ya tempranito sale a caminar y nos desea además un buen fin de semana. Lidia, también fiel oyente, un besazo, Lidia. También nos desea buen fin de semana para todos. La amiga Tina, buenos días, Caro, feliz viernes y fin de semana para ti y para todos los que te escuchamos. Gracias por esa buena música y la información. Saludos desde Almácigo, Tina, feliz fin de y cuidado con la carretera. Hay muchas fiestas. Pues sí que hay fiestas, sí. Y de hecho luego las vamos a repasar porque así tienes cómo organizarte, elegir tu ruta. Y si no puedes ir a todas, pues por lo menos elegir prioridades.

siguiendo muy de cerca todo lo que pasa en Venezuela después de esos dos terremotos. La cifra de muertos va en aumento. En este momento la cifra oficial está en 235 personas fallecidas y 4.300 heridas después de estos dos devastadores terremotos.

presidente del Gobierno de Canarias, Fernando Clavijo, ha dicho hoy que no tiene aún noticias de los trabajadores de la oficina de la delegación del Gobierno canario en Venezuela y que lo que le consta es que se está desescombrando el edificio que se derrumbó por el terremoto. En declaraciones a periodistas, Clavijo ha apuntado que las noticias respecto al estado de la delegada del Gobierno canario en Venezuela, Isabel Jara, no son positivas, pues el edificio se vino abajo y ella vivía en el ático. No podemos confirmar el fallecimiento, pero las noticias que nos llegan no son positivas, se decía. No perderemos la esperanza y esperemos que en cuanto amanezca podamos saber más y la podamos encontrar, decía el presidente canario. Una información de hace un ratito de esta misma mañana.

El gobierno ha movilizado 1 millón de euros para financiar el primer paquete de ayuda a Venezuela. Financiación para ayudar a Venezuela a través de las instituciones multilaterales presentes en la zona. Para el primer paquete de ayuda se destina una contribución financiera de 1 millón de euros, según asegura el cuerpo en declaraciones a la prensa.

Estados Unidos, por su parte, cifra en 150 millones la ayuda que aportarán a Venezuela. Ha anunciado este despliegue de equipos para apoyar las operaciones de respuesta tras estos dos terremotos en Venezuela. Washington ha desvelado esta ayuda, valorada en 150 millones de dólares, más de 130 millones de euros, para hacer frente a los efectos de estos dos terremotos. Pues son informaciones que poquito a poquito van llegando. En cuanto tengamos actualizaciones, se las haremos llegar. El consejero de Trabajo de la Embajada de España en Canarias, el canario Julio Cruz, advierte de que la situación es dantesca. Dice que muchos canarios han perdido sus casas en La Guaira tras estos dos seísmos encadenados. Habían españoles, entre ellos muchos canarios, que han perdido sus casas en La Guaira, una de las zonas más afectadas por estos seísmos registrados en Venezuela, aunque todavía no existe una cifra oficial de afectados. Lo ha dicho el canario Julio Cruz, que es el consejero de Trabajo, Migración y Seguridad Social en la Embajada de España en Caracas.

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1: 10:47 minutos. Vamos compartiendo contigo más canciones, más temas musicales que nos propones vía WhatsApp 628-92-92-67. Suena Antonio José.

0: vamos a ganar.
1: Nuestra selección española de fútbol que se enfrenta al próximo partido en horas prácticamente. Después de haber jugado contra Cabo Verde, empatamos. Después de haber vencido a Arabia Saudita, nos toca enfrentarnos a Uruguay.

0: entero. España afronta hoy ante Uruguay, hoy o esta madrugada, su tercer y último partido de la fase de grupos del Mundial. Tras ese cero en el debut frente a Cabo Verde y la goleada contra Arabia Saudí, el 4-0, la selección de Luis de la Fuente se mide a Uruguay. Será en el estadio Akron de Guadalajara, con el objetivo de acabar primero del grupo H, que es el grupo en el que estamos. El combinado español lidera el grupo con 4 puntos y solamente necesita el empate frente a los uruguayos para asegurar su billete a la siguiente ronda como primer lugar en el grupo. Te cuento que Uruguay empató 2-2 con Cabo Verde.
1: Hoy jugamos sin miedo, una bandera, un sueño.
0: Este empate por la segunda fecha del grupo H quedó comprometida de cara a la última jornada, obligada a ganar para asegurar su clasificación en los 16avos de final.

habla de posible alineación para arrancar el choque contra Uruguay, donde estará Unai Simón, Marcos Llorente, Cubarsí, Laporte, Cucurella, Rodri, Fabián, Pedri, Lamín, Oyarzábal y Dani Olmo. Vuelve a crecer, nadie lo puede tener. ¿A qué hora juega para que no te lo pierdas? Pues o no nos acostamos o ponemos el despertador para poder disfrutar del choque. Si eres de los que te gusta acostarte tempranito, te va a fastidiar el partido de fútbol, ¿eh? Es que nos toca jugar esta vez de madrugada. Será esta madrugada del viernes al sábado a la una en horario canario. A la una de la madrugada. No sé, pues te puedes echar una siestecita previa al partido y luego ya poder disfrutar de este España-Uruguay. Pues hoy los veremos de nuevo en el campo contra el Uruguay.

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11 en punto y es tiempo de información, tiempo de hacerte un resumen de los temas más importantes de estas últimas horas en Fuerteventura y en Canarias. Comenzamos hablándote de la detención en Fuerteventura de un viajero con 2 kilos de hachís y una orden judicial pendiente. Este hombre de 42 años fue arrestado en una infraestructura de transporte en la isla durante un control rutinario de identificación de pasajeros, tras localizar los agentes entre sus pertenencias varios envoltorios con sustancia resinosa que resultó ser presuntamente hachís. La presidenta del Cabildo de la isla ha presentado ante el Pleno Ordinario un balance de gestión que incluye más de 60 millones en infraestructuras hídricas, 50 en vivienda y una inversión superior a los 40 millones en residuos, entre otras actuaciones estratégicas desarrolladas durante el mandato. Lola García decía que Fuerteventura tiene más agua, vivienda en marcha e inversiones reales en los proyectos que demanda la ciudadanía. Fuerteventura pone el broche de oro a las miniferias de la ciencia que movilizaron a más de 4.500 personas en todo el archipiélago. La Agencia Canaria de Investigación, Innovación y Sociedad de la Información cierra con un balance muy positivo su extenso recorrido divulgativo por las 8 islas, iniciado el pasado febrero y culminando casi a final de junio, con la participación de 105 centros educativos y 43 entidades colaboradoras. Puerto del Rosario lanza un mapa de oportunidades comerciales basado en datos reales para guiar a nuevos emprendedores. El Ayuntamiento ha presentado el informe de oportunidades comerciales, una herramienta que analiza más de 800 establecimientos y propone 10 modelos de negocio adaptados a locales disponibles en el municipio, con asesoramiento gratuito incluido. Natalia Santana confirma la entrada de Nueva Canarias en la alianza electoral. Decía que hubo mayoría holgada. La presidenta insular de Nueva Canarias asegura que la ejecutiva aprobó el acuerdo con varias formaciones. Lo decía en estos micrófonos durante una entrevista en Radio Insular Fuerteventura, que su formación entra en la alianza electoral que impulsa Fuerteventura Avanza, Asambleas Municipales de Fuerteventura y Juntos por Pájara, un espacio político insularista y de corte progresista que busca articular una alternativa de cara al próximo ciclo electoral. Y el marqués que ingresa en Tahiche para cumplir 3 años de cárcel por fraude fiscal. Domingo González Arroyo, exalcalde de La Oliva durante más de 2 décadas, se habría presentado de forma voluntaria el lunes en el centro penitenciario de Lanzarote para empezar a cumplir la condena por los 2 delitos contra la hacienda pública cometido a través de la sociedad con la OFU. El Tribunal de Instancia de Puerto del Rosario dictó el mandamiento de ingreso el pasado 12 de junio.

0: Asuntos de actualidad, noticias que puedes ir ampliando a través de nuestra página web y también en redes sociales. 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
0: Y ahora arrancamos en nueva hora en la radio. Son las 11, 4 minutitos. Saludos para ti que te acabas de incorporar. Saludos a los oyentes que ya estaban con nosotros. Todavía mucho por disfrutar y compartir contigo en este viernes a las puertas del fin de semana. En un poquito repasamos la actividad festiva que tenemos en la isla. Y vamos poniendo también las canciones que tú nos pides, que nos propones vía WhatsApp. 628 92 92 67. El amor y

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1: Informaciones de última hora que van llegando a nuestra redacción. Te cuento que la Policía Nacional identifica a 5 menores por una agresión grupal a otro menor y la difusión de las imágenes en redes. Agentes de la Policía Nacional de Puerto del Rosario han identificado a 5 menores de edad como presuntos autores de la agresión a otro menor y la posterior difusión de las imágenes de los hechos a través de aplicaciones de mensajería instantánea y redes sociales. El atestado ha sido remitido a la Fiscalía de Menores de Las Palmas al apreciarse indicios de delito de lesión contra la intimidad y contra la integridad moral. La investigación arrancó tras la denuncia presentada por los familiares de la víctima, que pusieron en conocimiento de la Policía Nacional una agresión ocurrida en la vía pública. Como consecuencia de estos hechos, el menor sufrió lesiones de carácter leve que requirieron asistencia sanitaria. Las gestiones de los investigadores permitió determinar que varios de los presuntos implicados se habían desplazado desde otro municipio hasta las inmediaciones del domicilio de la víctima. Posteriormente, y por circunstancias relacionadas con los hechos que motivaron la investigación, el menor fue abordado en plena calle por un grupo de jóvenes. Tras las pesquisas y el material audiovisual analizado por los agentes, la víctima habría sido objeto de una agresión física mientras otros integrantes del grupo participaban activamente o contribuían a la situación de intimidación. Uno de los presentes llegó a grabar la secuencia con su teléfono móvil y las imágenes fueron después difundidas por grupos de mensajería, ampliando el alcance de lo sucedido y agravando el perjuicio para el menor agredido. Más allá de las lesiones físicas, la investigación ha puesto de relieve el importante impacto emocional de los hechos. De las actuaciones se desprende que la víctima experimentó una situación de temor y ansiedad que afectó a su vida cotidiana y a sus relaciones sociales. Finalizadas las diligencias policiales, el atestado ha sido remitido a la Fiscalía de Menores de Las Palmas.

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2: Dieciséis minutitos que pasan de las 11 de esta mañana. Estamos en fin de semana, arrancando el fin de semana. Y sabes que tenemos fiestas en la isla de Fuerteventura y era en verano mucho más. Una fiesta que comenzaban precisamente ayer. Fiestas en el barrio de Favelo, en Puerto del Rosario. Son cortitas, un fin de semana, pero muy intenso. Arrancaban ayer jueves, siguen en la jornada de hoy viernes y continúan sábado y domingo. Un arranque festivo donde no ha faltado la chocolatada y la música. ¿Quién nos ha contado cositas sobre estas fiestas? Pues la presidenta de la Asociación de Vecinos, La Rosa de Favelo, Lourdes Cáceres. Estuvo ayer por la tarde en el tardeo con Pilar López y nos daba todos los detalles de estas fiestas que arrancaban ayer mismo por la tarde.
3: Y nos va a hablar de todo lo que van a hacer la presidenta y organizadora de estas fiestas desde la asociación, por supuesto, la Asociación de Vecinos, La Rosa de Favelo, Lourdes Cáceres. Muy buenas.
4: Hola, buenas tardes.
3: Bueno, que estáis ya, acaba de arrancar la cosa.
4: Acaba de arrancar, ya estamos repartiendo el chocolate con galletas, tenemos las actividades para los niños y los cochitos calentando para ya empezar.
3: ¡Qué bueno! Bueno, actividades hoy, viernes, sábado, domingo y ya luego el extra del 5 de julio, que es una misa y procesión.
4: Exacto, y la procesión con el sagrado, con el Sagrado Corazón de Jesús.
3: Habéis concentrado mucha actividad en estos días y quiero que, para que la gente se dé un paseíto por allí, que siempre ir a Favelo es bien, y a la placita y al parque, y porque siempre es muy agradable, pero ahora con las fiestas más. Hoy decíamos, acaba de empezar la parte infantil con la chocolatada y demás. ¿Qué más va a haber hoy?
4: Esta tarde, ahora viene la batucada a las 7 de la tarde, y luego viene el DJ a las 8 hasta las 11 y media, a las 12 de la noche.
3: Ah, mira, que para
4: ya
3: un jueves.
4: Mañana tenemos el memorial de Tomás, que fue un componente nuestro de la asociación, que falleció, y entonces vamos a tener la noche canaria dedicada a él, que vendrá la rondalla, la pional, bueno, un montón, el campillo, el centro de mayores, bueno.
3: Y en un montón, sí, la verdad es que hay un montón de gente.
4: Todos vienen a darle el memorial a Tomás.
3: Oye, ¿cuánto tiempo se ha tardado en...? Ahora hablamos del resto de lo que queda el fin de semana. ¿Cuánto tiempo os lleva a organizar unas fiestas de estas características, Lourdes?
4: Mira, pues yo llevo como 3-4 meses. 4 meses llevamos intentando organizar para que todo quede bien y todo salga perfecto, como va a salir, por supuesto.
3: Hombre, por supuesto, más que nada porque también son unas fechas en las que los grupos, tanto folclóricos como las orquestas o los grupitos que actúan, también ya tienen mucho trabajo porque estamos metidos ya en este verano 2026.
4: Sí, te digo, acaba de terminar la fiesta del matorral y todos han venido para acá, están de fiesta en fiesta, pero por eso tenemos nosotros este fin de semana, pero intenso. Porque podemos estar con todos y todos nos pueden ayudar.
3: Por supuesto. ¿Cuántas personas forman el equipo de trabajo para hacer estas fiestas, Lourdes?
4: Pues estamos Claudia, yo, Raquel, Carolina y bueno, y después están todos los allegados, los maridos, los hijos, y a todos nos metemos en el saco.
3: Ahí no se escapa nadie.
4: Aquí no, pues para adentro, aquí no se escapa nadie.
3: De todas maneras, las fiestas de Favelo son unas fiestas que están como muy consolidadas, ¿no? Yo creo que la gente cuando le dicen la fiesta de Favelo sabemos que la fiesta ya va a estar bien y que siempre ocurren cosas muy chulas.
4: Sí, hombre, las fiestas de Favelo fueron muy conocidas, muy grandes, muy buenas. Cierto que es que el ayuntamiento cada vez nos da menos dinero, ahora mismo nos han dado, que todavía no nos las han dado, pero dicen esos rumores que nos van a dar 4.000 euros, yo estoy haciendo la fiesta sin dinero.
3: Ay.
4: Le doy las mil gracias a las orquestas, al sonido, a todos aquellos, porque están esperando que nosotros cobremos para poder pagar, ¿eh?
3: Eso es que confían. Entonces, en vosotros.
4: Una fiesta con 4.000 euros, como que hay que hacer muchas maravillas, pero para eso llevo el nombre.
3: Totalmente.
4: De Milagros, aquí vamos, de Lourdes.
3: eso es que confían en todos ustedes, Lourdes, ¿no? O sea, que sí. Porque habéis hecho bien las cosas pues durante mucho tiempo. Desde que tú estás en la asociación, ¿cuántas fiestas has organizado ya?
4: Yo he organizado como 5 fiestas. Como presidenta llevo 3. Pero yo siempre he estado aquí detrás de lo que es la asociación desde cuando, muchísimo antes, cuando estaba Jessica, después estaba la del chica del... desde siempre he estado yo aquí con ella.
3: Siempre has tenido algún vínculo y ahora pues mira, te toca ser la cabeza visible, claro. Y la verdad es que además te agradecemos porque siempre que te llamamos y te llamamos siempre con prisa, siempre nos dice que sí, pero yo creo que es importante, claro, que la gente lo sepa, porque es bueno que también la gente transite por un barrio, aparte del suyo propio, pero que transite por otros donde también ocurren cosas muy chulas. Habíamos hablado de lo que iba a ocurrir hoy y mañana, vamos a hablar del fin de semana, Lourdes.
4: El sábado, mira, el sábado hay un concurso de chistes.
3: ¡Ay, tengo que me cuenta, por favor!
4: Sí, 200 euros es el premio. ¡Súper bueno, bien! 200 euros, así que tengo todavía hueco para gente que se quieran apuntar, que vengan por aquí, o si no a mi teléfono.
3: Vale.
4: Que seguramente, que nada, lo vamos a pasar bien, después tenemos la verbena. El sábado por la mañana tengo el mercadillo, que ya tengo todos los puestos ocupados, tengo 14 puestos.
3: Qué guay.
4: Y el domingo pues tenemos lo que es el día infantil, las colchonetas, la merienda, la elección de la rey del reino, del rey con premio. Tenemos el DJ y nada.
3: Oye, lo del DJ infantil, lo del DJ infantil me encanta ese momento, ¿eh?
4: Sí, ¿no? Que todos están esperando a ver quién
3: sí,
4: es.
3: Sí, sí, totalmente,
4: y la
3: totalmente.
4: Cara de ellos, y además se preparen y se ponen guapos para venir, es algo de verdad.
3: Me encanta.
4: Yo te
3: me
4: digo,
3: encanta.
4: Tengo una hija que se llama Lucía, tiene 20 años y siempre lo más que gustaba era la fiesta de la pobre, nunca salió, pero sí.
3: Siempre.
4: Ella, todos los niños con mucha ilusión de ser la reina y el rey.
3: La verdad es que lo que tienen estas fiestas es que hay actividades para todas las edades, para que todos los vecinos se sientan como, mira, pues esto me gusta, aquí me acerco. Mínimo uno de los días se van a acercar, segurísimo.
4: Esperemos que sí, que por favor que vengan, que en septiembre van a haber actividades, ya tenemos costuras, tenemos ganchillo, gracias al grupo Arena, que lo tenemos aquí también en la asociación nuestra.
3: Ajá.
4: Tenemos a Cairo, que son niños de 16 años, que vengan, por favor, que vengan, que va a haber un montón de actividades. Vamos a tener un baile, un profesor de baile para niños de breakdance. Y en septiembre van a haber muchas cosas. Y entonces hay que mover a esta juventud que tenemos en el barrio, que están todo el día pegados al teléfono.
3: Pero Lourdes, eso va a ser tan sencillo como cuando empiece la nueva temporada en septiembre. Usted se viene para acá, ¿eh, señorita? Se viene aquí.
4: Gracias por invitarme.
3: Claro.
4: Mira, gracias, porque yo invito a todas las radios, y tanto tú como otra Juanqui son los únicos que siempre me dan voz. De verdad, muchísimas gracias.
3: Solo faltaría.
4: Y por darme voz y para que Favelo. Yo no quiero nada, es Favelo.
3: Claro que sí. Pues lo hacemos
4: y
3: así.
4: Es grande y hay que ayudar y hay que sacar gente de aquí.
3: Primero agradecer a la Asociación de Vecinos La Rosa de Favelo, representada en este momento por Lourdes Cárceres, su presidenta, por contarnos un poquito y por todo lo que hacen. Pero me lo apunto ya, que te llamo a principios de septiembre y hablamos del curso nuevo, de todo lo que vais a ofrecer en el barrio para la gente que está por allí.
4: Pues muchísimas gracias, porque te digo, aquí somos gente con mucha ilusión y eso. Bueno. Yo no soy de Favelo, nacida ni en Favelo, pero vamos, llevo casi 26 años en Favelo y me considero de Favelo.
3: Pues ya eres de Favelo.
4: Y hay
3: y
4: que
3: ya
4: tirar para adelante.
3: Oye, quiero entender que habrá también, bueno, yo lo sé, pero como vivo por ahí, yo sé que está todo preparado. Hay donde chascar, ¿no? Hay donde tomarse un alguito, una cosita.
4: Hombre, están los chiringuitos, por supuesto, de perritos, de mojitos.
3: Claro,
4: de carne controlado. Cochino, que nos gusta mucho una carne cochina.
3: Ya te lo digo.
4: Por supuesto, gracias a ellos. Yo les doy gracias a los chiringuitos, a las atracciones, al Ayuntamiento de Puerto del Rosario, que esta semana seguramente van a borrar mi número de teléfono porque a todos lo llamo. Por favor, me falta esto, me falta lo otro, pero siempre David de León siempre ha estado ahí.
3: Qué bueno.
4: Y gracias también.
3: Bueno, pues nos vamos viendo por allí. Yo es que lo sé, porque estos días, como muchas veces saco a la perrita por esa zona, digo, mira, es como va sí. Ya todo creciendo, ya está todo preparado, ya está.
4: Pues muchísimas gracias. Y te digo, por favor, el sábado, concurso de chistes.
3: Hoy, por favor, ese momento.
4: Para reírnos, que la vida hay que reírse y aquí hay 200 euros de premio.
3: Oye, de verdad, es que transmites una alegría. Y eso que es solo por teléfono, Lourdes, que se agradece y se contagia. Así que te mandamos un beso enorme y gracias por ese trabajo que hacéis. Muchas gracias.
4: Muchísimas gracias, de verdad. Y aquí los

0: un paseíto por las fiestas de Favelo, que con tanto cariño preparan. Siempre cuando uno organiza fiesta, lo saben las comisiones de fiestas, los vecinos de los barrios, lo hace con tanto cariño, de forma desinteresada, mucha gente voluntaria. Pues a participar, que para eso lo preparan, fiestas en Favelo este fin de semana. Programación, el cartel que puedes ver en nuestras redes sociales. Y en la página web, que tenemos un apartado para agenda, ya hemos compartido, ahí compartimos todos los carteles de eventos que nos van llegando.
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0: nos recordaba ese concurso de chistes. Y hablando de chistes, por si te quieres apuntar, que ha dicho Lourdes que hay algún huequito y encima hay premios de 200 euros. Que dices, es que no tengo yo demasiada imaginación para contar chistes, es que no me sé mucho. Pues mira, te voy a poner una retahíla de chistes, de esos que escuchamos en El Hormiguero, con El Monaguillo, con Marrón, con Pablo, Piedraíta o Fontecha, para que vayas cogiendo recortes.
2: Dice uno, oye, ¿y tú a qué te dedicas? Dice, soy traficante de órganos. Dice, no tienes corazón. Dice, no, pero me entra uno el miércoles.
3: Yo tengo uno que dice, papá, ¿qué es el himen? Y dice, ¿dónde tienes que ir cuando te quedas sin trabajo?
4: Dice, Cari, ¿me traes una cerveza cuando puedas? Dice, Paco, he roto aguas, estoy de parto. Dice, he dicho cuando pueda.
5: Dice, ¿tiene ya los datos de Uzbekistán, Pakistán y Afganistán? Dice, no, pero ya casi están.
6: Están hablando dos tíos y dice uno a otro, oye, ¿a qué te dedicas? Dice, soy bromista. Dice, ah, ¿te mola hacer broma? Dice, no, produzco bromo a partir de la oxidación de los iones de bromuro mediante un proceso químico utilizando cloro gaseoso. Dice, ah, joder, perdona. Dice, que no, coño, qué broma.
7: Sale el doctor y le dice a la mujer, mire, le tengo mala noticia, su marido ha fallecido, no podía hacer nada, tenía muchísimo alcohol y drogas en la sangre. Dice, pero si mi marido nunca ha bebido alcohol ni ha tomado drogas. Dice, ya, él no, pero yo sí.
8: Dice, oye, ¿cuál dirías que es tu mayor defecto? Dice, bueno, mi mayor defecto es meterme en conversaciones ajenas. Dice, perdona, que le estoy preguntando a esto.
2: Dice, hola, ¿tiene pastilla para la envidia? Y dice, sí, dice, cabrón.
3: Va un tío por la calle y le dice a otro, adiós, bizco. Y dice, adiós, chavales.
7: Dice, oye, qué buena pareja hacéis. Dice, sople aquí, por favor.
5: Dice, ¿cómo te conservas tan joven? Dice, porque no discuto con gilipollas. Dice, ¿no será por eso? Dice, pues no será por eso.
6: Dice, jefe, perdón, revisando la nómina he visto que me habéis metido 200 euros menos este mes. Dice, ya, pero es que el mes pasado te metimos 200 euros de más. Dice, vale, un fallo bien, pero dos.
7: A ver, dice, doctor, ¿tiene un ratito para explicarme el asunto de mi enfermedad? Dice, yo sí.
8: Dice, oye, ¿tú qué usas para pescar como cebo? Dice, yo, pimientos del padrón. Dice, y pican. Dice, y otros non.
9: Valiente.
2: Dice, papá, ¿tú sabes dónde está Burundi? Y dice, ¿qué va? Yo desde que dejo Héroes del Silencio...
3: Dice, doctor, ¿me puedo tomar los antiinflamatorios con diarrea? Y dice, hombre, yo me lo tomaría con un vasito de agua.
9: Dice, ¿tu madre sabe perrear? Dice, no. Dice, pues entonces está electrocutando.
5: Dice, ¿alguien se siente ninguneado? Dice, yo. Dice, ¿en serio? Nadie.
6: ¿Te gusta la comida checa? Dice, bueno, prefiero que esté jugochita.
7: Dice, bueno, chicos, bienvenida a la primera clase del curso para los ansiosos. Dice, ¡no se oye!
8: Y el último. Dice, cariño, este vestido me hace gorda. Dice, y a mí este traje me hace calvo. Dice, ya bueno, pero es que tú eres calvo. Dice, pues eso.
0: Pues mucho más en Fabelo este fin de semana. Espero que te haya servido. Si te quieres apuntar y no tenías mucho repertorio, apúntate.

11 de la mañana, 34 minutitos. Hay más fiestas en la isla de Fuerteventura que enseguida repasamos para que vayas tomando nota. Pero también tenemos más canciones que piden nuestros oyentes. Nos ponemos románticos, amor para siempre, Maluma y Shakira.

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1: 11 de la mañana, 37 minutos. Seguimos, claro que sí, acompañándote, disfrutando, compartiendo en este viernes 26 del mes de junio. Muchísimas gracias por los mensajitos que van llegando. ¿Cómo se nota que hay vacaciones por ahí? Que está la chiquillería escuchando también la radio, que no tienen cole, que ya están de vacaciones. Y tienen ahora huequito para escucharnos, para mandarnos propuestas, para saludarnos también. Que claro, normalmente como están en el colegio, cuando no hay vacaciones, pues no coincidimos en horario, pero ahora sí. Y se nota por las canciones y los saludos que me van pidiendo. 628-92-92-67 es nuestro WhatsApp.

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3: Vamos conociendo más datos, más detalles de lo sucedido en Venezuela y sus repercusiones. Exteriores eleva a 3 los españoles fallecidos y 99 los desaparecidos por los 2 terremotos vividos en Venezuela. El ministro de Asuntos Exteriores, Unión Europea y Cooperación, José Manuel Álvarez, ha elevado este viernes a 3 los españoles fallecidos en el doble terremoto del pasado 24 en Venezuela, mientras que la cifra de desaparecidos asciende ya a 99. Asimismo, ha precisado que hay 4 españoles localizados y atrapados bajo los escombros y ha informado de que el gobierno tiene intención de repatriar a un grupo de turistas españoles que han quedado atrapados en el país.

Aterriza en Venezuela el avión de defensa con efectivos de la UME para apoyar las labores de rescate. El avión del Ejército del Aire y del Espacio, que transporta efectivos de la Unidad Militar de Emergencias, la UME, para apoyar esas labores de rescate en el terremoto sufrido en Venezuela, ha aterrizado ya en el país caribeño, según informan desde el Ministerio de Defensa. En él viajaban, según especifican, en este A-330, 59 militares de la UME, 2 ingenieros del Ejército de Tierra y 8 unidades caninas listos para tomar contacto con la emergencia y empezar a trabajar de inmediato sobre el terreno. Y como les decíamos, según el ministro de Asuntos Exteriores, han informado que según el último balance de este terremoto que ha sacudido Venezuela, se incluyen 3 ciudadanos españoles fallecidos y eleva a 99 la cifra de españoles no localizados. Es la última hora que nos va llegando este minuto a minuto desde Venezuela. El gobierno de Canarias decreta 3 días de luto por las víctimas de los terremotos en Venezuela. Ha decretado estos 3 días de luto en el archipiélago por las víctimas de los terremotos que han sacudido a Venezuela el pasado jueves. La medida entrará en vigor a partir de la 1 del mediodía de este viernes, hora a la que el Ejecutivo Regional guardará un minuto de silencio en memoria de las personas fallecidas en esta tragedia conocida en Venezuela como nuestra octava isla.

0: muy atentos a todo lo que sucede y esas informaciones que nos van llegando desde Venezuela.
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2: Tengo malas noticias para los fans, muy fan de Mejor con Copas, los que esperaban verlos este fin de semana en diferentes eventos. Tenían previsto estar en las playitas, tenían previsto estar en Casillas del Ángel, pero en un comunicado oficial nos informa el cantante, nos informa David, que tienen que suspender estas actuaciones. ¿Qué por qué? Pues mejor que nos lo cuente él mismo.
3: Hola, soy David Andújar de Mejor con Copas y tengo que darles una noticia que no me gusta nada darle. Hoy en las playitas y mañana en Casillas del Ángel, en el Terachi Music Fest, Mejor con Copas va a poder estar. He sufrido una pequeña lesión, un esguince de tobillo. No es nada grave, pero tengo que guardar reposo y no podré subirme arriba al escenario. Mejor con Copas se caracteriza sobre todo por darlo todo en las actuaciones. Lamentablemente yo no estoy en condiciones para poder darlo todo. Queremos pedir disculpas a todos los seguidores que ya tenían planificado ir a las actuaciones. Dar las gracias también a la organización tanto de las playitas como del Terachi Music Fest. Y darle las gracias por comprender la situación y apoyarnos en estos momentos. Vale también pedir disculpas a nuestros compañeros, tanto el staff como los músicos, por no poder subir al escenario. Vale. Muchas gracias a todos y Mejor con Copas volverá a recuperarse. Yo volveré a recuperarse y prometo volver a darnos todo el escenario.
2: Pues nuestros deseos de pronta recuperación a David. Ha sufrido un esguince y ha lanzado un comunicado. Ha lanzado el grupo un comunicado Mejor con Copas para anunciar que no pueden subirse al escenario este fin de semana.

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22: Es tiempo de noticias, tiempo de hacerte un resumen de los temas más importantes de estas últimas horas en Fuerteventura y en Canarias. La presidenta insular de Fuerteventura, Lola García, compareció hoy ante el Pleno Ordinario del Cabildo para presentar un balance de la gestión desarrollada desde el inicio del mandato. La intervención, solicitada por la consejera Águeda Montelongo, repasó las principales líneas de inversión impulsadas por el equipo de gobierno en áreas consideradas prioritarias para la isla: agua, vivienda, atención sociosanitaria, movilidad, residuos y territorio. García abrió su intervención subrayando el carácter coordinado de las actuaciones con el resto de administraciones. Este trabajo, decía, coordinado con el resto de administraciones, se traduce en inversiones claras en proyectos, obras y servicios dirigidos a resolver los principales problemas de la isla, afirma la presidenta. Lola García decía que Fuerteventura tiene más agua, vivienda en marcha e inversiones reales en los proyectos que demanda la ciudadanía. Puerto del Rosario lanza un mapa de oportunidades comerciales basado en datos reales para guiar a nuevos emprendedores. El ayuntamiento presenta el informe de oportunidades comerciales, una herramienta que analiza más de 800 establecimientos y propone 10 modelos de negocio adaptados a locales disponibles en el municipio, con asesoramiento gratuito incluido. La Policía Nacional identifica a 5 menores por una agresión grupal a otro menor y la difusión de las imágenes en redes. Han sido identificados estos menores implicados en la agresión y en su posterior difusión en redes. Agentes de la Policía Nacional han identificado a los menores como presuntos autores de la agresión a otro menor y la posterior difusión de las imágenes de los hechos a través de aplicaciones de mensajería instantánea y redes sociales. El atestado ha sido remitido a la Fiscalía de Menores de Las Palmas al precisar indicios de delito de lesión contra la intimidad y contra la integridad moral. Por otro lado, la Guardia Civil detiene en Fuerteventura a un viajero con 2 kilos de hachís y una orden judicial pendiente. Este hombre de 42 años fue arrestado en una infraestructura de transporte de la isla en un control rutinario de identificación de pasajeros. Tras localizar los agentes entre sus pertenencias, varios envoltorios con sustancias resinosas que resultó ser presuntamente hachís. Canarias lidera por 7º año consecutivo la litigiosidad en España con 45 pleitos por cada 1.000 habitantes. Los órganos judiciales de nuestro archipiélago han registrado más de 111.000 asuntos en el primer trimestre del año, casi 8 pleitos por encima de la media nacional, aunque con una caída global del 29% respecto al mismo periodo del año anterior. Asuntos de actualidad, noticias que vamos compartiendo contigo en nuestra página web y redes sociales. Noticias que también puedes consultar a través del canal de información que tenemos en Telegram o en el WhatsApp.
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Avanza la mañana, ya son 8 los minutos que pasan de las 12 de esta mañana de viernes. Y suena para ti El Arrebato y Antoñito Molina, Manuel Destrucciones.

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1: Seguimos y a continuación tenemos tiempo de entrevista. Una empresa que además se van escuchando ustedes de vez en cuando por aquí el anuncio de sus productos, de todo lo que ofrecen. Te invito más a que consultes su página web, siempre muy activa y con promociones muy interesantes. Y si quieres conocer más cositas de Distrimar, te invito a que te quedes con nosotros.
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0: Hoy nos acompaña y lo hace vía telefónica porque no lo tenemos por Fuerteventura, el gerente de Distrimar, Carlos del Paso. Carlos, muy buenos días.
1: Hola, buenos días, ¿qué tal?
0: Bienvenidos a nuestro programa y además aquí en Fuerteventura, que somos muy de costa, muy de playa, muy de pesca, pues encantados de tenerte entre las empresas que se anuncian con nosotros.
1: Sí, muchas gracias. Encantado nosotros también de formar parte de ello.
0: Distrimar, para quienes todavía no lo conozcan, que no creo que haya muchas personas, pero si hay algún despistado, ¿quiénes son Distrimar y desde cuándo están en Canarias?
1: Bueno, pues Distrimar es la empresa líder ahora mismo de pesca y náutica en Canarias. Se montó allá para el 85 y bueno, y desde entonces pues se ha ido consolidando poquito a poco y bueno, estamos presentes en las islas desde el 85, 86, ya venimos estando por ahí presentes.
0: Uh-huh. O sea que un montón de años, y entonces esto quiere decir que también tienen mucha experiencia detrás.
1: Sí, la verdad que sí. Hemos ido aprendiendo bastante por el camino y ampliando el tipo de productos y las actividades que englobamos. Y por tanto, bueno, hoy es cierto que el Distrimar de hoy es bastante distinto al que se formó en su momento. Uh-huh. Y ahora tenemos una oferta muchísimo más variada para dar algo que necesite cualquier persona que quiera vivir una experiencia o una aventura relacionada con el mar o con la naturaleza.
0: Uh-huh. ¿Cuáles serían los productos más demandados de Distrimar, o cuáles serían esos más fuertes que tiene ahora mismo la empresa, o los mayores reclamos?
1: Claro, es innegable que la cultura de la pesca sigue inherente en Distrimar, así que nuestros productos básicos van a estar siempre relacionados con la pesca, ¿sí? Con el tema de pesca y náutica, pero bueno, lo hablamos también el tema de motores, kayak, submarinismo, y ahora precisamente con el camping está bastante en auge para nosotros también, que es algo que ha entrado con fuerza, especialmente ahí en la isla de Fuerteventura, por eso pues seguimos potenciándolo cada día un poquito más. Pero sí, a día de hoy seguimos siendo los referentes en lo que es pesca y náutica. Así que si me preguntas qué es el producto que más solemos vender o que más éxito tiene, pues señuelos y líneas de pesca, carretes, cañas, todo tipo de productos para la pesca.
0: Para la pesca. Y además, ustedes tienen varios establecimientos físicos en Fuerteventura, también en otros puntos de Canarias, pero nos centramos hoy aquí en Fuerteventura. Pero también tienen esa opción online a la que mucha gente se va también uniendo porque da más facilidades, a pesar de que yo sé que le gusta mucho a la gente ir a la tienda, toquetear, pedir información, que nos asesoren, pero bueno, que tienen esa también otra opción del online.
1: Sí, así es. Tenemos página web que permite tanto hacer pedidos para entregas a domicilio o para recogerlo en la tienda, que siempre es una opción que agradecen mucho los clientes porque como bien comentas, sigue siendo mayoritaria la parte de la gente que prefiere ver el producto, tocarlo o hablar y charlar con el vendedor y comentar las experiencias, consejos de pesca, etcétera. Así que bueno, la parte física nunca va a sustituirse, espero que siga siendo así, pero tenemos la opción online para los que prefieren también un poquito pues la comodidad de poder comprar desde casa y recogerlo bien en tienda o que le llegue a la casa al día siguiente.
0: Uh-huh. Distrimar, para que nuestros oyentes se ubiquen, tiene varios puntos físicos, varias tiendas en Fuerteventura. Recuérdanos en qué ubicaciones están, en qué municipios.
1: Lo tenemos en Puerto del Rosario, Gran Tarajal y Corralejo.
0: Uh-huh. O sea, prácticamente norte, centro y sur.
1: Así es, sí, ese era el objetivo, sí.
0: Para ponerlo fácil a todos aquellos que quieran acercarse a Distrimar. Estamos en verano, estamos comenzando el verano, la gente tiene un poquito más de tiempo libre, aunque aquí en Canarias prácticamente todo el año podemos salir a hacer deportes náuticos o hacer pesca, pero bueno, en verano yo creo que quizás un poquito más. Los niños están de vacaciones, el abuelo o el padre los lleva de pesca, bueno, en fin, que tenemos más tiempo para todo esto, y además ustedes aprovechan para sacar una campaña que me encanta el nombre porque se llama Los Precios Azules.
1: Sí, así es. 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Uh-huh. Entonces nuestros clientes, muchos o la mayoría, ya estarán ya conocerán o estarán familiarizados con el chollazo.
0: Sí.
1: 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todas las familias, todos los pescadores y toda la gente en general que sea cliente asiduo nuestra, pues pueda beneficiarse de estos precios y poder equiparse para el verano y disfrutar de este tiempo con precios mejores.
0: Bueno, pues son los precios azules que comienzan ahora a principios de julio y se extiende durante todo el mes o hasta que acaben las existencias.
1: 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Y bueno, y tampoco descartamos que vuelva pronto. 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
0: Muy bien, pues aprovechen esos precios azules para esta campaña, para renovar un poquito. Fíjate, es que yo estaba escuchando a mi suegro decir ayer al niño, al nieto, tengo que ir a comprar nylon porque no sé dónde lo tengo para ir a pescar este fin de semana. Pues mira, ahí tienes oportunidades pues para comprar a buen precio.
1: ¿Dónde lo va a tener? Sí, no sabe dónde lo tiene, pero sí dónde lo va a conseguir, eso seguro.
0: Me imagino yo que como esta experiencia que yo he vivido en casa, vivirán otras muchas personas, porque ahora, como decimos, sacas las cañas, sacas los carretes, los señuelos que necesito, pues ahí lo van a encontrar todo. Echen un vistacito en la web y si no directamente en la tienda, van a poder encontrar todos estos productos que nos ofrece Distrimar. Carlos, ha sido un placer compartir esta charla contigo y espero que estos precios azules se puedan repetir muchas veces, porque quiere decir que esto funciona muy bien.
1: Sí, sí, esperemos que sí. Seguro que sí, verás. Volveremos a hablar del tema, ya verás.
0: Seguro. Carlos, buen fin de semana, gracias.
1: Venga, igualmente, hasta luego.
0: Y es que es el momento, ahora que llegan días de vacaciones, ¿qué hacemos? Pues ir a la playa, ir al mar. Distrimar tiene 3 puntos en Fuerteventura, norte, centro y sur. Así que aprovecha ahora esta campaña que comienza a principios de julio, el 1 de julio, los precios azules. 12 de la mañana, 17 minutos, seguimos en la mañana extra de la Insular.
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presentando nueva colaboración, la canaria Dácil Santana. Lo hace con Ana Falcón, Lo Importante. Dame una señal para no olvidar. Un habitual de nuestra programación, de nuestra emisora, porque nos gusta también mucho que suene nuestro talento canario. 12:20 minutitos. Seguimos. La mañana extra de La Insular te acompaña en este viernes, puertas de fin de semana, y enseguidita vamos a repasar fiestas. Hace un rato hablábamos de las fiestas en Favelo, fiestas del Sagrado Corazón, que arrancaban ayer y continúan todo este fin de semana, pero hay más fiestas. ¿Quieres conocerlas?

Te recuerdo que en las fiestas de Favelo hoy tenemos a las 7 la noche canaria con agrupaciones folclóricas como el Centro de Mayores de Puerto, La Piona, La Molina de la Charca, Maxorata o El Campillo. Para cerrar la jornada, la solista Flor a las 12. Mañana hay mercado durante toda la mañana y a las 8 el concurso de chistes. Mañana sábado a las 8. Luego llega la música con el DJ Adrián, la solista Flor y el grupo Calibre. El domingo, a partir de las 6 de la tarde, la gran fiesta infantil. Esto en Favelo.

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1: Más fiestas, porque en Pájara también han comenzado en el día de ayer sus fiestas en honor a Nuestra Señora de Regla. Y para el día de hoy, por la tarde, a partir de las 5:30, tenemos fiesta para los peques, fiesta infantil. Luego llegará a las 8:30 el encuentro de solistas entre coplas y sabores. Estará Mariby Cabo, Ayla Rodríguez, Marey Martín, Guasi Suárez, Mateo Felipe, Javi Reyes, Fernando Acosta y Luis Carballo. Después del encuentro de solistas, verbena con los Alicios del Norte y con gente nueva, a eso de las 10:30. Para el sábado por la mañana, a partir de las 11, la fiesta infantil con espuma, esto es en la plaza. Y a las 2 arranca la verbena del solajero, poniendo música, dúo Dinamita, la banda del Cuco, Candela y Nuevo Clan.

Para el domingo te adelanto que tendremos luchada, homenaje a Santiago Ojeda Meliá. Se enfrenta al Club de Lucha Max Sorata y el Club de Lucha Juan Artemi a las 12. Y a las 3 de la tarde del domingo, a Asadero Popular en la plaza, con la actuación de Onda Latina. A las 4, el torneo de truco en la plaza. Y así tenemos el fin de semana completito en las fiestas de Pájara, en honor a Nuestra Señora de Regla.

0: Más cositas que tenemos el fin de semana. Tenemos el Pasacalle del Orgullo en Corralejo, un evento con participación de drag queen y grupos coreográficos. Salen desde la rotonda de Sabina, en la avenida Nuestra Señora del Carmen, o sea, donde siempre salen las cabalgatas y pasacalles, arribita del todo. 9 de la noche. Esto será este 27, este sábado, 9 de la noche, Pasacalle del Orgullo en Corralejo.
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0: Tenemos actividades deportivas en Puerto Lajas, también este fin de semana, este sábado. Tenemos ciclismo de montaña que organiza la Federación Canaria de Ciclismo, el quinto crono escalada Balondo. La salida, el encuentro desde el Centro Cultural de Puerto Lajas. Tienes los carteles de estos eventos que te estoy comentando en la sección Agenda que encuentras en nuestra página web. Entra en la página web de la emisora, radioinsular.es, y arriba, arriba, arriba del todo, verás programas, parrilla, agenda, farmacia, plaza pública, pues ahí. Clica en agenda y día por día te va contando todo lo que tenemos en la Maxorata.

0: Otro evento, esta vez musical, que tenemos para el día de hoy. Hablamos del Festival Mar Abierto, que celebra su 20 edición con el regreso de una de las voces más emocionantes y singulares de la música contemporánea. Hablamos de Silvia Pérez Cruz. Presenta dos conciertos únicos en Canarias.
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0: uno será aquí, hoy, Palacio de Congresos en Fuerteventura. Mañana, Auditorio Alfredo Kraus en Gran Canaria.
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0: 8 de la tarde, Silvia Pérez Cruz, Palacio de Formación y Congresos de la Isla de Fuerteventura, dentro del Festival Mar Abierto. Más información en festivalmarabierto.es.

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12:34 minutos en esta mañana. ¿Cuántas veces no habrás escuchado esta canción? Pertenece a la banda sonora de Las Guerreras K-Pop. Ha pasado un año desde que la escuchábamos, desde que veíamos a estas guerreras. 52 semanas en el top 10 y más de 20.000 millones de minutos de visualización solo en los Estados Unidos. Una película que consiguió galardones en los Globos de Oro y los Oscar a Mejor Película Animada y Mejor Canción Original, mientras que la banda sonora acumula 15.000 millones de reproducciones en todo el mundo. Pues hace un año del estreno de Netflix de esta película animada Las Guerreras K-Pop, Hendrix, y que continúa consolidándose como uno de los mayores fenómenos culturales y audiovisuales de los últimos tiempos. Llegaban esta semana un estreno muy esperado y que sigue dando mucho de qué hablar. Las Guerreras K-Pop, ¿cuántas veces las has visto? Si tienes niños, niñas en estas edades que son chiquititos todavía, más de 2, 3, 4 las has visto seguro. Y la canción ha sonado muchísimas veces, ha sido todo un éxito. Y además aquí también nos la suelen pedir mucho nuestros oyentes. Este Golden.

Estamos en la recta final del programa, son las 12:39 ya. Información que una vez más nos lleva a Venezuela y a conocer la dimensión de estos terremotos que sacudieron el norte de Venezuela el pasado 24, magnitud 7,2, 7,5 y separados por apenas 40 segundos. Han dejado importantes daños y un número de víctimas que todavía no ha podido determinarse con precisión. Los números, según pasan las horas, van en aumento. Surgen diferentes dudas, preguntas tras el suceso. El Instituto Vulcanológico de Canarias, el INVOLCAN, ha difundido un comunicado en el que explica de forma divulgativa qué ocurrió, por qué se produjeron estos dos grandes terremotos, que fueron casi consecutivos, y si esto podría ocurrir algo similar a nuestro archipiélago canario. Según explican desde el INVOLCAN, los terremotos se produjeron en el límite entre dos placas, la placa caribeña y la placa sudamericana, donde ambas placas tectónicas se desplazan lentamente con respecto a la otra. Este movimiento de unos 2 centímetros al año, 2 centímetros al año, provoca una acumulación progresiva de tensión en las fallas geológicas, y cuando las rocas ya no pueden soportarla más, la energía se libera en forma brusca en ondas sísmicas. Además, nos recuerdan que el norte de Venezuela ya está catalogada como región de alta peligrosidad sísmica y que la actividad de estas fallas llevaba décadas siendo objeto de estudio por parte de la comunidad científica.

de desastres, ¿por qué fueron dos y prácticamente seguidos? El comunicado nos explica que los terremotos son procesos mucho más complejos de lo que habitualmente nos imaginamos. La ruptura de una falla incrementa la tensión sobre otras cercanas, desencadenando a veces nuevos sismos en cuestión de segundos. Este fenómeno, conocido como efecto en cascada, puede originar lo que los especialistas denominan una tormenta sísmica cuando hay varios terremotos importantes que se producen en un intervalo corto de tiempo. Hay otro aspecto que también ha llamado la atención y es el enorme lugar, la extensión de estos daños que ha provocado el terremoto. Supera los 200 kilómetros. El volcán señala que un terremoto no actúa como una explosión puntual, aunque la ruptura comienza en un punto concreto, que es el hipocentro, avanza a lo largo de toda la falla y que en este caso ha superado los 200 kilómetros. Es la falla de San Sebastián, que se extiende desde San Felipe hasta Caracas.

Tras un terremoto de gran magnitud es habitual que aparezcan numerosas réplicas. Hasta el momento, la mayor había alcanzado una magnitud de 4,5 y fue 20 minutos después del sismo principal. Hay otras fallas activas en la región, además de esta que les estamos contando. Y recuerdan desde el Involcán que no es posible predecir cuándo ocurre o cuándo ocurrirá un nuevo terremoto.

También te cuento que el organismo canario nos aclara que estas ondas sísmicas de estos terremotos fueron registrados por los instrumentos instalados en Canarias y en numerosos observatorios de todo el planeta. Sin embargo, estas ondas llegaron con frecuencias muy bajas, por lo que pasaron prácticamente desapercibidas para la población del archipiélago. Pero sí quedó registro en diferentes instrumentos instalados en Canarias estos movimientos de tierras que vivieron en Venezuela. Además, como siempre, Irin Volcán lanza un mensaje tranquilizador. Nuestro archipiélago se encuentra en el interior de la placa africana, lejos de los grandes límites entre placas donde se generan estos terremotos destructivos. Esto no significa que Canarias esté libre de actividad sísmica. Existen fallas activas también capaces de producir terremotos perceptibles e incluso sismos que, aunque suelen ser de menor magnitud, pueden también causar daños si ocurren a poca profundidad. Informaciones que nos ayudan a entender un poquito qué es lo que ha sucedido, porque tantísima extensión de terreno que se ha visto afectado, 200 kilómetros, y por lo tanto tanta destrucción, tantos edificios que han caído, que han colapsado, derrumbado, y poco a poco que vamos conociendo datos fatídicos, trágicos. La última hora que nos va llegando es de Venezuela, pues nos habla de aumento de fallecidos, de heridos, de desaparecidos también. Estaremos muy atentos a toda esa información que nos vaya llegando desde la que consideramos la octava isla, siempre se ha llamado la octava isla, Venezuela. Y saben ustedes que el gobierno canario ha decretado 3 días de luto por las víctimas de estos terremotos en Venezuela. La medida entra en vigor al mediodía de hoy y se suma también al minuto de silencio que han organizado en otras instituciones.

Vamos a repasar algunos asuntos que han marcado la actualidad de estas últimas horas en Fuerteventura, en Canarias. Noticias que ya te adelanto que están en nuestra web y redes sociales por si las quieres consultar. El Tribunal Superior de Justicia Canario obliga a Mercadona a readmitir a una empleada en Corralejo que fue despedida por padecer esclerosis múltiple y le imponen 15.000 euros por vulnerar sus derechos. Canarias lidera por séptimo año consecutivo la litigiosidad en España con 45 pleitos por cada 1.000 habitantes. La Policía Nacional identifica a 5 menores en una agresión grupal a otro menor y difusión de estas imágenes en redes sociales. Fuerteventura pone el broche de oro a las miniferias de la ciencia 2026 que movilizaron a más de 4.500 personas en todo el archipiélago. Participaron 105 centros educativos y 43 entidades colaboradoras. La Guardia Civil detiene en la isla a un viajero con 2 kilos de hachís y que además tenía una orden judicial pendiente. Puerto del Rosario lanza un mapa de oportunidades comerciales basado en datos reales para guiar a nuevos emprendedores. Natalia Santana confirma en la radio la entrada de Nueva Canarias en la alianza electoral. Decía que hubo mayoría holgada. Alianza electoral con Fuerteventura Avanza y otros partidos. El Marqués ingresa en Taiche para cumplir 3 años de cárcel por el fraude fiscal de Conlaufu. Fuerteventura se convierte en centro comprometido con la excelencia en cuidados tras implantar 4 guías clínicas en 89 unidades asistenciales. Asuntos de actualidad, noticias que puedes ampliar, que puedes ir ampliando a través de nuestra página web y redes sociales, en el canal de noticias, en el Telegram, en el WhatsApp. También tenemos canal en YouTube. En nuestra web tenemos apartado podcast, ahí puedes escuchar todos los audios de las entrevistas que van pasando por la radio. Los vídeos también, apartado para la cultura, el deporte, la información, farmacias de guardia, agenda. En un poquito podrás también tener el podcast a la entrevista hoy que hemos tenido a Carlos del Paso, gerente de Distrimar, una empresa que lleva ya muchos años en Canarias y que lanzan una campaña que se llama Los Precios Azules. Son precios rebajados y que arrancan a partir del 1 de julio. Que tienes que renovar el carrete, comprar caña, anzuelo, lo que sea. Tienen 3 tiendas físicas en Fuerteventura, ya lo sabes, en 3 puntos, norte, centro y sur. Corralejo, Gran Tarajal, Morro. Y si no, ya sabes que tienen página web

0: Hemos llegado al final de este tiempo de radio. Son las 12:56. Agotamos nuestro espacio, la mañana extra de la Insular. Que como siempre ha sido un placer acompañarte. Juntos disfrutando de este viernes, puertas de fin de semana. Te invito a que sigas con nosotros. Buena selección musical para las próximas horas. Y a partir de las 4, por aquí el tardeo con Pilar López. El saludo de todo el equipo que hace el programa, el saludo de quien te ha estado acompañando, de quien te habla, Carolina Llorente, siempre un placer. Nos despedimos y lo hacemos con música, deseándote que disfrutes del fin de semana también en la radio. Por aquí estará el compañero José Francisco Montes de Oca. Tú y yo nos encontramos el próximo lunes. Hasta entonces te dejo con Carlos Baute.
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0: 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Pues.
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1: ¿Cómo me gusta que den las 4 de la tarde? Muy buenas, ¿qué tal? ¿Cómo estás? Viernes ya, 26 de junio, 25 grados de temperatura y por delante 3 horas de tardeíto entre tú y yo, entre Radio Insular Fuerteventura y tú que te encuentras al otro lado. ¿Que acabas de llegar a la isla de vacaciones? Sí. Oye, qué buena elección, ¿no? Bueno, tienes una pedazo de isla para disfrutarla, cuídala mucho, ¿eh? Cuídala, cuídala. Por delante, mucha musiquita para empezar el fin de semana, último fin de semana de junio. Por cierto, la semana que viene ya sabes que no estamos contigo y si no yo te lo voy recordando, pero sabes que siempre tenemos alternativas para ti, para acompañarte, sea cual sea tu plan. Va a ser solo una semanita, el 6 de julio volvemos para estar contigo y acompañarte prácticamente todo el verano, ¿sí? Pero bueno, tendremos tiempo de hablar de esas cosas. Vamos a ir desglosando el programa de hoy poquito a poquito, en el que espero me acompañes o en el que espero te apetezca a lo mejor pedirme una canción. Todo eso lo puedes hacer a través del WhatsApp, mensaje, nota de audio en el 628-929267, te repito, 628-929267.

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1: 4:11, primera conexión con la actualidad informativa la hacemos hablando del nuevo alcalde de Antigua, Juan Cabrera, que ha presentado las principales líneas de actuación de su gobierno tras la moción de censura, con un plan centrado en reforzar la seguridad, agilizar proyectos de vivienda, mejorar la limpieza o renovar el alumbrado.
2: Sociales, Juventud, doña Aña Sofía Fonseca Alves. En Deportes y Tráfico, don Iván Alejandro García. Participación Ciudadana, Empleo y Desarrollo Local y Relaciones con la Administración de la Justicia, doña Victoria Cerdeña. En Festejo, Medio Ambiente, Sanidad, a doña Lucía Guillermina Ruiz Gutiérrez. Cultura, Transporte, Patrimonio Histórico, a don Agustín Rodríguez. Comercio, Accesibilidad, Limpieza Viaria, Nuevas Tecnologías, a don Giuseppe Señorino. Turismo y Playa y Educación, a doña Sebastiana Verde. Urbanismo y Planeamiento, Gestión, Ejecución y Disciplina Urbanística, Infraestructura, Carreteras, Agricultura, Ganadería y Pesca, Agua, Seguridad y Emergencia, Parques y Jardines, a don David Alberto. La moción de censura se ha votado, no en un fin en sí misma, sino el inicio de una nueva etapa. Las leyes, mecanismos de nuestra democracia, no para celebrar una victoria partidista, sino para responder a una demanda clara de cambio de nuestros ciudadanos que reclamaban. Nuestro compromiso de esta alcaldía y del grupo de gobierno son 23 puntos. Entre ellos, vamos a abrir las puertas indiscutiblemente a todas las administraciones públicas, sea Cabildo, sea Gobierno de Canarias, sea Gobierno Central. No podemos vetar a ninguna institución como hasta ahora se ha hecho. Me da igual los colores políticos de cualquier institución que la sea, me da igual. El tema de la seguridad, otro punto caliente que tenía en este municipio de Antigua. Mire, a las 12 tengo una reunión con el comisario de la Policía Autonómica. Tengo una reunión con el comandante de la Guardia Civil de Puerto Rosario y juntamente con el capitán. Ayer los trasladamos a Tenerife a buscar una solución urgente con el tema de seguridad. Salí muy contento, pero muy contento. Hoy lo plasmaremos, hay que decir la verdad, a ver lo que puedo conseguir. Pero salí muy contento de lo que voy a decir, porque probablemente vamos a tener la policía autonómica en Antigua, cosa que estaba vetada anteriormente aquí. En el tema de limpieza, este concejal, que antes era el responsable, sí se ha hecho los deberes. Ha hecho los deberes, porque cuando llegó este concejal aquí como medio ambiente, es que no teníamos ni pliego, y estaba vencido el contrato. Estaba vencido, y no había un pliego. Y estamos hablando de un pliego de 14 millones de euros. El compromiso, tanto mío como este del grupo de gobierno, es de poner casi 400 iluminarias nuevas. Nuevas. En este caso, y voy a decir, hasta en las calles.
1: Bueno, si quieres conocer todos los detalles de lo que presentaba Juan Cabrera como alcalde, lo tienes en nuestras redes. Solo tienes que acudir a radioinsular.es, en nuestro canal de YouTube, o a nuestro Facebook. Ahí tienes todas esas ideas, esos planes que plantea su nuevo grupo de gobierno de aquí a que acabe la legislatura, que será pues en un añito no llega. 16:15 de la tarde.
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15: Estamos en las 4 y 30 minutos hasta las 7. Continuamos tardeando contigo en directo, saboreándolo un poquito más hoy por aquello de que es viernes, te abrimos la puerta del fin de semana, que vamos a estar una semana sin encontrarnos, pero una semanita se pasa, pero volada no. Lo siguiente, lo justo para resetear un poquito, coger fuerzas y estar juntos luego el resto del verano, ¿vale? Venga. Así que de pena nada, aquí a tope vamos hasta las 7. Recuerda, puedes elegir las canciones que desees a través del WhatsApp en el 628-929267. Y por delante muchos contenidos más que vamos desglosando, como te decía, desde el principio del programa. Así que vamos a ir piano piano, despacito, velocidad de crucero, que todo bien.

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1: Que dice el WhatsApp. Hola Pilar, que sepas que te vamos escuchando por Lanzarote. Oye,
2: esto me gusta.
1: Claro que sí. Lo que no sé si es que tú vives allí o que has ido desde aquí a allí y ya nos llevabas puesto desde aquí. Ahora me lo resuelves, ¿vale? Pero oye, me encanta que estés de Lanzarote y nos estés escuchando. Un besazo. Os debo visita pronto. WhatsApp 628-929267, pues para comentarios como esto, pedirnos canciones o lo que quieras de charla, que aquí el tardito que tiene, pues que charlamos por aquí, musiquita por allá, un café por aquí, una agüita por allá, y luego, según vamos avanzando en hora, pues van apeteciendo otras cosas, también. Luego podemos, como tenemos que repasar la agenda, podemos también debatir sobre, oye, que si vamos por aquí, para el norte, para el sur, para el este, para el oeste, porque tenemos actividad por todas partes.

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1: Nos hemos ubicado ya en las 4:42. Vamos a hacer una nueva parada con la actualidad informativa, como hacemos cada 30 minutos aproximadamente. Y vamos a irnos hasta nuestra web, hasta radioinsular.es. Pero antes siempre puntualizar varias cositas. Uno, que tenemos un canal de difusión de WhatsApp que funciona súper guay, donde tienes todas las noticias que vamos publicando en la web, pero además también...

0: la web, por ejemplo, Facebook, Instagram, X, TikTok, YouTube. Somos muy activos, además de hacer luego programas en directo, retransmisiones y todo lo puedes ver ahí. O desde la web también puedes escribirnos un mensaje de WhatsApp, si lo prefieres. En la web, cuando la abres, tienes también el botoncito rojo del resumen. Vas a ver al día ahí, ahí te contamos un poco cómo va la jornada. Tienes la agenda con un montonazo de eventos, los más próximos y los más lejanos también. Tienes las farmacias de guardia, ahí lo tienes todo a mano, en el mismo sitio. Tienes la emisión online, faltaría más. Y en noticias de portada te cuento. El Partido Popular exige al Ayuntamiento de Puerto del Rosario que concrete las medidas para reducir la tasa de basura antes de que lleguen los primeros recibos. Los populares reclaman que el Cabildo compense al municipio por albergar la planta insular de residuos, un gasto que en 2026 asciende a 1,5 millones de euros, y proponen una rebaja del IBI para aliviar la carga fiscal de familias y empresas. Así queda el nuevo gobierno de Antigua. Este es el reparto definitivo de áreas entre las cuatro fuerzas. El alcalde Juan Cabrera detalla la distribución de competencias del nuevo gobierno surgido en la moción de censura. Todo lo puedes encontrar en la noticia que está en nuestra web. El Tribunal Superior de Justicia de Canarias obliga a Mercadona a readmitir a una empleada de Corralejo despedida por padecer esclerosis múltiple y le impone 15.000 euros por vulnerar sus derechos. El Tribunal Superior anula el despido de una trabajadora afectada por una enfermedad discapacitante. La Policía Nacional identifica a 5 menores por una agresión grupal a otro menor y la difusión de las imágenes en redes. Identificación de menores implicados en una agresión y su difusión. Drones con sensores de última generación sobrevuelan Puerto Lajas para cartografiar los hábitats costeros de Canarias. El segundo encuentro internacional del proyecto Ecomaris clausuró este viernes en Fuerteventura con una demostración de vuelo que mostró el potencial de la teledetección aérea avanzada para la observación, el seguimiento y la conservación del litoral canario y de otros territorios insulares de la Macaronesia. Puerto del Rosario responde a la intolerancia con un nuevo mural. Frente al odio siempre responderemos con más respeto, dice. El Ayuntamiento inaugura una capital orgullosa en el mismo lugar donde fue vandalizado el anterior mural LGTBIQ+, convirtiendo el acto de destrucción en un símbolo permanente de diversidad y convivencia en la capital majorera. Canarias lidera por séptimo año consecutivo la litigiosidad en España con 45 pleitos por cada 1.000 habitantes. Los órganos judiciales del archipiélago registraron más de 101.000 asuntos en el primer trimestre de 2026, casi 8 pleitos por encima de la media nacional, aunque con una caída global del 29% respecto al mismo periodo del año anterior. Si quieres ampliar la información que contienen estos titulares, como siempre te invito a que hagas el sencillo gesto de ir a nuestra web radioinsular.es.
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1: En el WhatsApp, hola Pilar, hoy toca felicitar al Inter de Fuerteventura Benjamín por ese gran torneo que hicieron en el Internacional Cup de Lanzarote, ganando la fase de plata, y en especial pues le quiere dedicar este saludo a su nieto Nahuel. Muy bien, Domingo, pues saludados quedan, felicitados también al Inter de Fuerteventura Benjamín. Muy bien, chiquillo, muy bien todo. Y gracias, Domingo, por estar ahí siempre. Escuchando Radio Insular Fuerteventura, mandándonos mensajes, proponiéndonos canciones. Os recuerdo que el WhatsApp es el 628-929267.

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1: Pues mira, nos separa justo una semana del inicio de la edición número 20 del Fuerteventura en música en la Playa del Cotillo, como acabas de escuchar. Próximo viernes, 7 de la tarde aproximadamente, comenzaremos. Digo comenzaremos porque, por si no te habías enterado, aunque lo he dicho un montón y no me voy a cansar de hacerlo, porque yo soy la orgullosísima presentadora este año del FEM 2026. Estaré los dos días. Estaré dándole paso a todos esos grupazos que nos acompañan este año, incluido, pues, por supuesto, Antonio Carmona. Estoy muy feliz con este momento y con todos los que a buen seguro va a regalar este FEM 2026, al que espero te vengas. Pegué un par de gritos desde abajo, ¡eh, Pilar, aquí estamos! Y yo feliz con ese momento. Así me siento muy acompañadita, que estar ahí arriba impresiona un pelín, ¿sabes? Pues bueno, el cartel es una pasada. La localización, otra pasada más. Ver los atardeceres del Cotillo, que son los mejores del mundo, pues ¿qué quieres que te diga? O sea, tenemos todos los alicientes del mundo entero. Entonces, ¿qué? ¿Nos vemos en el FEM 2026, sí o no? Venga, ya está. Cerramos ahora con Ginés González. Una pausa y vamos a por la segunda.

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3: Son las 5. 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
5: 5 en punto de la tarde, emprendemos el camino de nuestra segunda hora juntos, y en esta segunda hora tenemos que hablar de un gradito más. La referencia que te doy, ¿cuál es? La de Puerto del Rosario. A los oyentes que nos escribían antes desde Lanzarote, a ver si allí está igual. Aquí tenemos 26 grados. Ya me contáis cómo está la situación y responderme a la pregunta. ¿Soy de allí directamente o habéis ido de viaje como ya tenéis siempre la Insular en el coche? Que espero que sí. Pues de Fuerteventura a Lanzarote os lleváis también la radio puesta, Radio Insular, ¿sí? Pues ya me contáis, ¿vale? Saludos en esta nueva hora, Pilar López contigo, feliz de acompañarte. Recuerda, te estoy recordando así para que no te dé la magua, que la próxima semana no estaremos nosotros en este formato, pero habrá alternativas para acompañarte en tus planes, ¿sabes? Solo sabes que nuestra programación musical nunca nos falla. Y el 6 de julio, aquí estamos para seguir compartiendo ese verano 2026. Es solo una semana de impas, ¿sí? Cualquier cosita que quieras sumar, 628-929267.

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1: Mañana va a hacer una semana que hacíamos unos nuevos amigos. ¿Y de qué amigos te hablo?
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1: Si no has visto la entrevista, la tienes en nuestras redes. Que no has visto el challenge que nos marcamos con Chismoso, lo tienes en redes. Está en Instagram ahí, que mira, la entrevista lleva pues más de 21.000 visualizaciones mínimo. El challenge va un poquito menos, pero ahí está, con lo de Chismoso. Pues sí. Pero bueno, tiene un montón de canciones más felices con el ratito pasado, con Calle Bugalú.

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0: Que me dicen los amigos que escribían desde Lanzarote que iban desde aquí. Oye, maravilloso. Me gusta ese momento y también, de todos modos, sé que hay mucha gente que vive en Lanzarote que nos escucha, así que estoy muy contenta con ese momentillo de que os hagáis acompañar por Radio Insular Fuerteventura, verdaderamente.
1: Hola, gente. Soy Iván, cantante de Efecto Pasillo, y queremos apilar con locura y queremos que siga sonando nuestra música en este programón. Un besote enorme. Te dicen tu

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9: Hemos consumido una hora y media de programa, tenemos otra hora y media por delante con un WhatsApp abierto para ti. Así, en exclusiva, en el 628 92 92 67.

0: 38 minutos, mi querido tardeísta. ¿Cómo llevas el viernes 26 de junio? ¿Bien? ¿Sí? Oye, pues lo que yo me alegro. Hasta las 7 acompañándote. En este viernes con sabor especial porque es el inicio del último fin de semana de junio. Porque es el último programa hasta que nos encontremos dentro de 10 días, el día 6 de julio. Así que todo lo que quieras sumar en el WhatsApp bien va a estar en el 628-929267. Luego haremos un resumen de lo que ha ido ocurriendo esta semana en el programa por si te lo has perdido. Yo te lo resumo todo. Haremos parada en el minuto curioso y repasaremos en la agenda todo lo que tenemos por delante para el finde.
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2: Te decía que vamos a ir recopilando algunos momentos de la semana que finalizamos hoy. Los lunes siempre lo empezamos con nuestra abogada de cabecera, con Muriel Artiles. Que por si eres nuevo por aquí te cuento que ella se encarga de resolverte cualquier duda legal o incluso si un tema que te está dando vuelta a la cabeza sobre el que tienes alguna cuestión, pues saber si es un tema a tratar de abogado o no. Esas preguntas, que además nosotros respetamos tu anonimato absolutamente, esas consultas las puedes hacer por mensaje, por nota de audio, y tú, además durante toda la semana. Tú nos pones, oye, esta es una pregunta para la abogada del tardeo y nosotros se lo hacemos llegar a lo largo de toda la semana. Y este lunes tratábamos el siguiente asunto. Igual te interesa.
3: Yo se la pasaba a ella para que tuviese constancia y decía así. Tengo una pregunta para Muriel, bla, bla, bla. Vale. Mi vecino tiene una cámara de seguridad y parece que enfoca parte de mi puerta y de la calle. ¿Eso es legal o puede denunciarse? A partir de ahí usted me contará cosas.
4: A partir de ahí.
3: Porque esto es muy habitual. Y más ahora con el tema de la seguridad en las casas y demás.
4: Sí. A ver, yo creo que no lo voy a responder directamente.
3: Venga, vale.
4: Porque así ya enfoco y direcciono el tema de hoy, que vamos a hablar de eso.
3: Sí, porque no nos va a dar tiempo a nada
4: se
3: más.
4: Se nos abrió el melón con eso y no es algo tan sencillo de responder. Mm. Con lo cual, bueno, regla general, la cámara por sí misma no es ilegal, ¿vale? Pero sí que hay que tener muchísimo cuidado a dónde apunta, para quién se usa, quién tiene acceso a las imágenes, cuánto tiempo se conservan esas imágenes y si las personas, digamos, que son grabadas, están o no informadas. Partiendo de esa regla general, el problema que se plantea con las cámaras de, bueno, voy a decir cámaras de videovigilancia y luego entramos dentro de distinta tipología porque pueden ser particulares, pueden ser de empresas. O sea, pero bueno, una cámara que grabe. Vale, entonces claro, ya entramos en que según el ámbito al que la apliquemos, rigen unas reglas u otras, aunque hay algunas que se cumplen, digamos que, con carácter general. Porque, digamos que, ¿para qué existen las cámaras? Está claro que es para proteger la seguridad, ¿vale? Y esto entra en contraposición, lógicamente, con otros derechos que no pueden ser vulnerados, como puede ser pues el derecho a la intimidad, el derecho a la imagen, bla, bla, bla, ¿no?
2: Bueno, para ampliar más, aún no está disponible el podcast en nuestra web, pero lo estará dentro de unos días y puedes recuperar esta información que por si te resulta de interés. Recuerda, cualquier pregunta legal, que aquí te la vamos a responder de gratis, que eso en cualquier despacho no ocurre, del despacho de abogados, pues aquí tienes la oportunidad de preguntar lo que desees, como hacía el oyente sobre las cámaras de seguridad. WhatsApp, como siempre, es el que te sirve para todo. 628-929267. Luego recuperamos más momentos de lo que ha ido transcurriendo durante la semana en El Tardeo.
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1: Muy buenas amigos, os quiero mandar un beso y un abrazo gigante. Soy Fito de Siloé y este beso va para toda la gente que escucha el programa y para Pilar. Os quiero muchísimo. Así fue.

afirmar que esta es una de mis canciones favoritas de terrorismo emocional, el nuevo disco de Siloé. Pues este Búfalo es que me parece brutal. Junto a Amor Infinito me parecen unos temazos, la verdad. Bueno, que cerramos hora, pero que tenemos otra. Que sí, que todo bien, que no nos preocupamos. No, no, no, no.

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8: Muy buenas, mira, fíjate que a las 4 empezábamos el programa con 25 grados. A las 5 teníamos 26 y a las 6 tenemos 24. Todo bien por aquí. El caso es que tenemos una temperatura muy, muy agradable para seguir disfrutando de este inicio del verano 2026. Tenemos una hora más por delante de programa, una hora a la que si tú quieres puedes participar o darle tu toquecito especial si quieres pedirnos alguna canción o quieres que hagamos algún comentario o una cosita a través del 628-929267. Saludos de Pilar López, si estás ahí, gracias.

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2: Buenas noches.

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1: Y ese momento de parada para aprender cositas lo hacemos con nuestro minuto curioso en un viernes de naturaleza, de memoria y futuro. Mira, el 26 de junio se celebra el Día Internacional de la Preservación de los Bosques Tropicales, fundamentales para la biodiversidad del planeta. En el caso de Canarias, la laurisilva es uno de los bosques más antiguos de Europa y conserva especies vegetales que ya existían hace millones de años. Por otro lado, te contaré que en Islandia algunas carreteras han modificado su trazado para respetar lugares que, según las tradiciones locales, estarían habitados por elfos. Y volviendo a la naturaleza, no sé si sabías que un árbol adulto puede absorber decenas de kilos de dióxido de carbono al año y ayudar a mejorar la calidad del aire. Esos son tan importantes en nuestras vidas y en nuestra cercanía de nuestra vida cotidiana. Como frase célebre, hoy destacamos una de John Muir, que dice que en cada paseo por la naturaleza uno recibe mucho más de lo que busca, sin duda alguna. Y alguien dijo una vez que la naturaleza sigue siendo la mejor maestra para quien conserva la capacidad del asombro. Era nuestro minuto curioso del día.
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¿Son las 6 y 22 del viernes? Sí, una verdad muy grande. ¿Seguimos avanzando en este tardeo de la insular? Sí. ¿Tenemos aún muchas canciones que compartir y una agenda que nos espera? También.

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9: Ya te digo que este tramo final del programa nos ha quedado como muy bailongo, como en plan, oye, que me tengo que ir de fiesta ya, ¿a qué fiesta me voy? ¿A Norte, a Sur, al Este o al Este? En eso te ayudaremos con la agenda, pero bueno, para ir poniéndote así un poquito en situación.

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1: A ver, sube el volumen, abre bien las orejitas y vamos al momento agenda. Ya tú vas decidiendo qué planes te van apeteciendo más o no, ¿vale? Yo te cuento cosas. Empezando por lo que tenemos más cerca, por ejemplo, de Radio Insular, pues son las fiestas de Favelo en Puerto del Rosario. Hay gente que a lo mejor vive ahí, que no tiene ganas de coger coche, pues tenemos las fiestas ahí. Que además han preparado un programita súper chuli para este fin de semana. A partir de las 7 ahora da comienzo esa tarde canaria, especialmente dedicada a uno de sus vecinos, a Tomás Cabrera, que desaparecía, nos dejaba este año. Y para mañana sábado, ojo al concurso de chistes, Ríete en Favelo, con un premio de 200 euros para el ganador, ¿eh? Momento importante ahí. Luego estará por allí DJ Adrián, la solista Flor y el grupo Calibre. Eso mañana sábado, el domingo, día de los peques. En Pájara, fiestas en honor a Nuestra Señora de Regla. ¿Qué va a ocurrir? Mira, hoy a las 8:30 dará comienzo el primer encuentro de solistas entre coplas y sabores, con las actuaciones de Mariby Cabo, Ayla Rodríguez, Marey Martín, Guasi Suárez, Mateo Felipe. Bueno, es que los mejores solistas van a estar aquí. Me gusta a mí esta idea, ¿eh? Y después, esta noche, verbena con Alicios del Norte y gente nueva. Mañana en Pájara, ¿qué? Pues a las 11 de la mañana, fiesta infantil con espuma en la plaza. Y a partir de las 2 de la tarde mañana, la verbena al solajero, que cada vez las verbenas de días nos están gustando más, ¿eh? Pues por allí van a pasar Dúo Dinamita, la banda del Cuco, también va a pasar Candela, también va a pasar Nuevo Clan. ¿Y el domingo en Pájara qué? Pues el domingo a las 12, ojo, luchada, homenaje a Santiago Ojeda con el Club de Lucha Maxorata y el Club de Lucha Guanarteme. Potente la cosa, ¿eh? Luego habrá Asadero Popular. Eso este fin de semana en Pájara. En las playitas, ¿qué? Pues fiestas de San Pedro el Pescador. ¿Qué va a ocurrir? Pues mira, hoy a las 8:30, taller de salsa. Y a partir de las 9:30, concierto joven. Mejor con copas no va a estar, que... Que se nos ha descuajeringado un poquito el pie su cantante. Y entonces van a estar DJ Avian Reyes, sí, DJ Nico, sí, y se suman ahí Nuevo Clan. Mañana sábado, ¿en las playitas qué? Pues por la mañana colchonetas y fiesta de la espuma. A las 3 de la tarde, torneo de bola canaria. Y a partir de las 10, verbena con gente nueva, Calibre y Nuevo Clan. El domingo 28 en las playitas, a las 9 de la noche DJ Frank Reyes. Luego le seguirá la banda del Cuco, luego fuegos artificiales y luego la música de Dúo Dinamita. Así que el fin de semana en las playitas, ojo con él. Vamos a otro punto, vámonos para el otro lado. Venga, Vallebrón, que aún le quedan restos de fiesta, anda que no. Hoy a las 8:30, actuación musical de los alumnos de la... De los alumnos de música folclórica de allí, del Centro Cultural. Después, noche de rondallas con la agrupación folclórica La Oliva y la de Tetir. Y a partir de las 10, noche de parrandas con El Callao y Malpeis, que están allí esta noche en Vallebrón. Hola a los amigos de Malpeis, que ya son amigos de este programa. Mañana sábado en Vallebrón, ¿qué? Pues habrá masterclass de Zumba a las 6 de la tarde. A las 7, partido de fútbol entre solteros y casados. Por la noche, verbena con Orquesta Jacomar, Grupo Candela y gente nueva. El domingo, gincana y fiesta del agua con hinchables. Y así pues prácticamente finalizarán, que lo harán el lunes concretamente, las fiestas de Vallebrón. Pues para este finde, eso es lo que te traigo. Las playitas, Pájara, Puerto del Rosario, Vallebrón. Yeah.
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0: jefe dice, Pilar, que me he tenido que poner a bailar. Me encanta.
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0: Me dice el mismo oyente, el que, de, que, me, que se ha puesto a bailar. Dice, lo malo que... Dice que lo... Bueno, lo malo, entre comillas, dice, lo malo que estoy bailando solo, pero que eso no tiene nada de malo. Si eso es energía positiva a tope, ya habrá tiempo de compartir baile. Todo tiene su momento y su lugar. No déjate llevar por la compañía de Radio Insular, que eso siempre es un bien. me ha encantado ese momento. Me he tenido que poner a bailar. me ha encantado. Bueno, tenemos tiempo para dos más y una despedida temporal de una semana, que eso es que ni se nota. O sea, es que no te da tiempo. Es lo que abre y cierra los ojos y enciende y apaga la radio, ya he vuelto, básicamente. Pero bueno, vamos allá.
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1: Bueno, ahora sí, venga, que me voy, pero oye, aquí dramas ni uno, ¿eh? Me voy tranquila, porque la programación musical alternativa sí que te va a seguir acompañando, por supuesto, mis compis por la mañana también. Y así tú no notas nada. Lo justito, hombre, si me echas un pisquillo, así un fisquito, de menos estaría guay también, ¿eh? Porque, hombre, así luego una viene con más ganas, ¿qué quieres que te digas? El 6 de julio retomamos todo. Programa de mañana, programa de tarde, porque en el verano estamos empañados en seguir acompañándote, que lo venimos haciendo pues los últimos veranos. Estar contigo pues prácticamente todo él. Hasta, bueno, la semana antes de empezar la nueva temporada en septiembre. Pero bueno, aquí allá, fíjate, todavía por delante todas las semanas de este verano 2026. Que nos encontramos el lunes 6 de julio. Apúntatelo como alarma en el móvil, por favor. Y entre medias, como hay un montón de ventazos, pues nos vamos encontrando por ahí, en una fiesta, en otra. Indispensable que nos encontremos en el FEM 2026, ¿eh? Que a mí es que si no, yo eso en el escenario yo lo noto si no estás, lo noto. Ya que voy a presentar, pues y si está esa circunstancia, pues yo me quiero sentir acompañada de toda mi gente, que son los tardeístas, los madrugadores, ¿eh? Todo bien. Venga, no me enrollo, te voy a dejar con una canción de buen rollo, valga la redundancia. Besos fuertes de Pilar López. ¿Dónde es nuestro punto de encuentro? Sí, aquí en Radio Insular Fuerteventura. Hasta dentro de nada.

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2: El oficio más bonito del mundo es saber vivir. Respirar profundo. Las armas las tenemos en el corazón, en las palabras, en la ilusión de las ganas.

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Buenísimas noches, esto es Podcastellano, estás con tu DJ Ray Castellano. Qué ganas tenía yo de que llegara el viernes por la noche, ¿eh? 60 minutos de musicón en la Radio Canaria y también puedes verlo en mi canal de YouTube para que compartas conmigo cosas que tu DJ favorito no sabe hacer. Bienvenido.

Si acabas de conectar, esto es Pod Castellano de la Radio Canaria. Ray Castellano pinchándote 60 minutos haciendo cosas que tu DJ favorito no sabe hacer. 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

viernes por la noche. Estamos de fiesta en la Radio Canaria con Ray Castellano. Quiero saber desde dónde nos estás escuchando, viendo evidentemente en YouTube, pero escuchando desde qué lugar de Canarias, desde el resto de España. ¡Dímelo!

Esto es una nueva versión de un clasicazo de la historia de la música de baile. Doom's Night. Vaya temazo, Ray Castellano pinchando este musicón en la Radio Canaria cada fin de semana. A los DJs y productores de Canarias o del resto de España. Si quieres que tu música suene en Pod Castellano, envíala. Puedes enviarla a info@raycastellano.com y estaré encantado de pincharla, ¿ok? ¿Están listos?

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1: Seguimos, Ray Castellano pinchándote. Musicón de las Islas Canarias para el mundo.

0: Ezekiel 25:17. The path of the righteous man is beset on all sides by the inequities of the selfish and the tyranny.
1: Pinchándote nueva música desde mi estudio para la Radio Canaria. También me puedes ver en el canal de YouTube haciendo cosas que tu DJ favorito no sabe hacer. Este es Ray Castellano pinchándote en directo.
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1: Seguimos.
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1: Con esta canción nos despedimos, familia. Soy Ray Castellano y cada fin de semana te pincho musicón desde mi estudio para la Radio Canaria. No te olvides, esto es Podcastellano. Cada fin de semana, viernes a las 12 de la noche y sábados a las 11 en la Radio Canaria.
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1: Buenísimas noches, como digo siempre, qué ganas tenía de que llegue, siempre tengo unas ganas de que llegue este día para que vuelva Podcastellano. Me encanta, me llena de energía, me da muy muy buen rollo ponerte música, presentarte nuevas canciones cada semana y hacerte cosas que tu DJ favorito no sabe hacer. Soy Ray Castellano y te espera una hora por delante de puro musicón. Vamos a gozar la música de baile en las Islas Canarias.

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1: Está terminando el programa. Nos faltan 10 minutos. Pero vamos a subir, vamos a calentar esto un poco más.